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0: 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Son las 6:30.
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1: Son las 7
2: en punto.
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5: Son las 7 en punto.

0: escuchemos a continuación a Ninel Conde con nada más y nada menos que su super lamas. Esto se llama el bombón asesino. Son las 7:12.
1: Bien, señores.

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6: Quiero contarle, mi hermano, un pedacito de la historia negra, de la historia nuestra, caballero. Y dice así.

0: Son las 7 con 20 minutos.
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0: Son las 7
1: con 32 minutos.
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0: Son las 7:40.
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5: Son las 8
6: en punto.
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0: Por hoy hemos aprendido y jugado mucho, así que vamos a descansar. 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
1: Son las 8:30.
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9: Son las 9 en punto.
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2: Oigan, muy buenas noches. ¿Cómo nos encontramos en esta noche lluviosa? ¿Qué dijeron? El Carlos no llegó. Sí llegamos, estamos atendiendo por ahí otro tema. Pero ya nos encontramos más que puestos, señores. Porque es miércoles, ombligo de semana, además de esa santa quincena, dicen por ahí. Oigan, platíquenos cómo los trató la lluvia. Una lluvia bastante intensa, pues en cuestión de segundos, de un momento a otro se dejó venir la lluvia con todo.

0: Pues aquí estamos ya en la segunda hora de Noches de Adrenalina. Muchas gracias por estar con nosotros, con su servidor, en este ombligo de semana. Vamos a irnos por ahí con algo de Enanitos Verdes. Esto que se titula El Guerrero, las 9:08. Estas noches de adrenalina.
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1: Oigan, ya regresamos a las 9:22. Por ahí saludando a nuestro buen amigo Chava Gómez. Cordiales saluditos. No, más tarde vamos a decir eso, mi estimado Chava. La noche es joven. De este lado nos dicen, hola, buenas noches, amigo Carlos Roberto. Pensé que ya no llegabas. Espero me puedas complacer con el tema Esclavo y Amo con Coverisma. Claro que sí, con mucho gusto. Saludando hasta el mero norte del país a nuestra buena amiga Karen Casillas. Muy buenas noches. Con mucho gusto, ahorita vamos a estar complaciendo. Es que sí, estábamos atendiendo otro asuntito por ahí, que pues era de urgencia atenderlo. Pero ya estamos aquí, presentes dando lata.

0: Y bueno, vamos a continuar con música. Vámonos complaciendo por aquí de este lado nuestro buen amigo Chava Gómez. Una de las primeras peticiones que teníamos. Las 9:23. We are not to going. Hasta Hermosillo, Sonora.
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0: Oigan, ya de regreso las 9. Las 9 con 27 minutos. Saluditos a nuestra amiga Karen. Gracias, gracias por esos comentarios que nos elevan el autoestima. Nos motivan para seguir adelante. Oigan, ahorita regresando, pues ya complacemos con el tema de nuestra buena amiga Karen, algo de coverísima, Esclavo y Amo. Mientras tanto, escuchemos a Fanny Lu, que nos interpreta esto que se titula Celos, a las 9:28. Esto es Noches de Adrenalina.
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1: Son las 9:31.
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6: Comienza una nueva era para la selección mexicana. Tras la eliminación en el Mundial 2026, Rafael Márquez asume la dirección técnica del tricolor con la misión de devolver al equipo a los primeros planos del fútbol internacional. El histórico capitán, 5 veces mundialista y referente del fútbol mexicano, ahora enfrentará el reto desde el banquillo, apostando por una nueva generación y una identidad competitiva. La afición espera que la experiencia y el liderazgo de Márquez marquen el inicio del proyecto que vuelve a ilusionar a todo México.
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1: Ya regresamos, por ahí escuchamos algo de María José. Eso titulado Prefiero ser su amante. Ya 20 minutos nos están separando las 22 horas. Ahora sí se nos fue rapidísimo el tiempo, ¿verdad? Pues ya que llegaste tarde, Carlos, digan, pues tu culpa. Tarde pero seguro, ya les dije. Lo importante es que llegamos a dar lata por lo menos un rato. Vamos con más música, vamos disfrutando. Escuchemos algo de Cyndi Lauper. Esto también que es ya prácticamente un himno. Las chicas solo quieren divertirse. Las 9:42, llena recta final de Noches de Adrenalina.
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1: Ya de regreso, ya en la parte final, 7 minutos más y nos estamos despidiendo. Por acá saludando hasta Puebla, nuestra buena amiga Belén. Muy buenas noches, nos dicen, hola Carlos, buenas noches. ¿Me podrías complacer con este tema de Listen to Your Heart? Claro que sí, con mucho gusto. Ya lo tenemos programado. Vámonos con este tema, regresamos ya para despedirnos.
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en esta emisión de miércoles de Noches de Adrenalina. Y es miércoles, ya estamos a la mitad de la semana. Y ya nos vamos. Que tengan una excelente noche. Ya vienen también las serenatas poderosas. Tenemos una cita el día de mañana en punto. En punto de las 5 de la mañana en Amanecer Ranchero. Que tengan excelente noche. Chao, bye.

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5: Son las 10 en punto.
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2: Son las 10:30.
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5: Una forma de asegurar la calidad de los ingredientes que estamos consumiendo es prepararlos nosotros mismos. Por eso, hoy nos acompaña el cocinero tradicional de Campeche, Rafael Meneses, para preparar nuestro propio jamón artesanal en casa.
6: Pero eso no es todo lo que tenemos preparado para hoy. 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
7: Bienvenidas y bienvenidos a Revista del Consumidor Radio. Hoy nos acompaña el cocinero tradicional Rafael Meneses, pilar de la cocina mexicana del estado de Campeche, para preparar la tecnología doméstica del mes, jamón artesanal. Bienvenido, chef. Gracias por aceptar la invitación.
8: Muchas gracias por la invitación. Y para empezar con esta tecnología, los ingredientes que vamos a necesitar son 2 kilogramos de lomo de cerdo o pierna, 200 mililitros de agua muy fría, 150 mililitros de concentrado de agua, apio licuado y colado, 45 gramos de sal de mar, 25 gramos de miel, 4 gramos de pimienta blanca y 1 gramo de laurel molido. También ocuparemos un rollo de papel film, hilo de algodón o pabilo grueso, una jeringa de cocina de 20 mililitros, un termómetro de sonda o digital, una bolsa resellable de grado alimenticio y un recipiente hermético con capacidad de 2 kilogramos. Comenzamos licuando el apio con poca agua, colamos y dejamos enfriar. Para preparar la salmuera, disolvemos el jugo del apio, sal de mar, miel, agua fría y las especias hasta disolver completamente. Ponemos la carne en una charola o topper e inyectamos la mezcla por toda la pieza, en espacios de 2 a 3 centímetros. Masajeamos la carne amasándola o golpeándola en un tazón frío durante 30 minutos hasta que absorba el líquido y se sienta pegajosa. La idea es distribuir toda la salmuera para evitar que se reproduzcan microorganismos. Lo refrigeramos en un recipiente hermético durante 24 a 32 horas. Para su formado y compresión, lo moldeamos de forma cilíndrica con las manos, hacemos nudos con el hilo cada 2 o 3 centímetros y vamos a envolver 10 veces con el papel film hasta que quede compacto y firme. Para la cocción, calentamos el agua entre 78 y 80 grados Celsius. Sumergimos la pieza y colocamos un poco de peso encima para evitar que flote y cocinamos aproximadamente por 2 horas. Retiramos únicamente cuando el centro del jamón marque de 70 a 72 grados Celsius. Una vez pasado el tiempo, lo llevamos inmediatamente a un baño de agua con hielo durante 30 minutos para el choque térmico y así cortar la cocción. Lo colocamos en una bolsa hermética y en un recipiente para llevarlo a refrigeración de 12 a 24 horas. Le retiramos el plástico y cortamos en rebanadas. Si quieres que tu jamón tenga un color más intenso, puedes añadir 5 mililitros de jugo de betabel concentrado a la salmuera. Y ojo, nuestra receta es 100% casera y no tiene conservadores sintéticos, por lo que su vida útil es de solo 5 días en refrigeración. Además, Para que no se oxide con el aire, solo rebana la porción que te vayas a comer en el momento. Fresco, natural y directo a la mesa. Anímense a prepararlo y cuéntenos en nuestras redes sociales cómo les fue. Además, les invitamos a ver el proceso de preparación en nuestro canal de YouTube Profeco TV. Soy el cocinero tradicional Rafael Meneses López y fue un gusto cocinar con ustedes en Revista del Consumidor Radio.
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5: Buscar direcciones, solicitar transporte, confirmar reservaciones, compartir fotos o avisar que llegaste bien. Cuando sales de viaje, la conexión a internet se vuelve una herramienta clave y el Wi-Fi de aeropuertos, hoteles, plazas o establecimientos comerciales puede ser un gran aliado. Sin embargo, elegir utilizar estas redes no debe comprometer la privacidad de tus datos. El Wi-Fi público se debe utilizar con precaución.
4: Pero, ¿a qué nos referimos con el Wi-Fi público? El término público indica que el servicio está disponible para múltiples usuarios. Sin embargo, debes prestar atención al conectarte. Es muy importante que identifiques si la red está protegida o abierta, ya que no todas ofrecen el mismo nivel de seguridad.
5: Por un lado están las redes protegidas con contraseña. El Wi-Fi público se debe utilizar con precaución.
4: Pero, ¿a qué nos referimos con el Wi-Fi público? El término público indica que el servicio está disponible para múltiples usuarios. Sin embargo, debes prestar atención al conectarte. Es muy importante que identifiques

0: dirigida a sitios fraudulentos.
1: Es verdad, nunca sabemos al 100% qué tan segura es una red Wi-Fi pública, pero hay señales que te pueden ayudar a decidir. Fíjate en esto. ¿Quién ofrece el servicio? ¿Tiene contraseña? Y lo más importante, al usarla, ¿te pide compartir información sensible?
0: Además, otras recomendaciones que puedes tomar si estás pensando en conectarte a un Wi-Fi público son las siguientes. Puedes conectarte si la red es de un lugar que identificas como un hotel, un café, el aeropuerto o una red de gobierno. Esta debe pedirte una contraseña y no te debe exigir datos innecesarios como tu teléfono, información bancaria, datos de acceso a aplicaciones como contraseñas o códigos PIN. Si cumple con esto, puedes usarla con tranquilidad para buscar en mapas, mandar mensajes de texto o hacer búsquedas.
1: Ten cuidado si la red está completamente abierta, o sea, sin contraseñas. También si tiene un nombre genérico, por ejemplo, Wi-Fi gratis 123, o si no sabes quién la administra. En este caso, solo úsala para consultas rápidas en la web, pero evita introducir contraseñas, información financiera o datos sensibles.
0: Si detectas redes duplicadas o sospechosas, por ejemplo, café-oficial junto a un café-free, evita la conexión o busca otra red de inmediato. No olvides que no debe pedirte información inusual, como tu correo o contraseñas, ni redirigir constantemente a otros sitios web.
1: Por otro lado, también existen acciones sencillas para navegar con mayor seguridad en entornos abiertos o desconocidos. Si utilizas una red abierta, verifica cuál es la red Wi-Fi oficial. Evita iniciar sesión o ingresar contraseñas en cuentas importantes, como tu correo, banca móvil o redes sociales.
0: No realices compras ni compartas datos personales o bancarios. Si por alguna razón necesitas iniciar sesión en tu correo o redes sociales, no guardes las contraseñas en el navegador y cierra sesión en tus cuentas cuando termines. Acciones sencillas para proteger tu navegación.
1: Sabemos que el Wi-Fi es una parte fundamental del viaje. Por eso también toma en cuenta que la seguridad no depende exclusivamente de la red. Una vez que te conectas, la seguridad digital también se basa en cómo usas Internet. Por ejemplo, las páginas que visitas y las aplicaciones que descargas o utilizas durante el viaje.
0: Al viajar, las aplicaciones de transporte, mapas o reservas son esenciales. Sin embargo, es importante asegurarse de que no se trate de plataformas falsas, ya que podrían intentar obtener datos personales o financieros.
1: Mucho cuidado con aplicaciones que muestren nombres similares a los originales, pero con ligeras variaciones o faltas de ortografía. También con aquellas que tienen pocas descargas y reseñas inconsistentes, o que solicitan permisos que no justifican su función, como acceso a contactos, cámara o micrófono.
0: Por otro lado, si necesitas acceder a un sitio web, revisa en la barra del navegador que la dirección comience con https://:// y que muestre el icono de un candado cerrado, lo que indica que la conexión está protegida. Asegúrate también de que estás en la página correcta, sin errores en la dirección ni enlaces sospechosos. Si el sitio presenta una interfaz diferente a la habitual, se comporta de forma extraña, te redirecciona o muestra ventanas emergentes, es mejor abandonar el sitio.
1: Por último, más allá de la conexión, la clave está en decidir con cuidado qué tipo de información se comparte en cada momento. El Wi-Fi público es un gran aliado para moverse por el mundo. Aprender a decidir cuándo, dónde, para qué conectarte, te permitirá aprovechar la red con mayor tranquilidad.
0: Recuerda que conectarte es tu derecho, pero hacerlo con seguridad es tu responsabilidad.
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4: Son las 10:59.
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0: Son las 11. Con 29 minutos.
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0: Son las 12
1: en punto.
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1: Y oigan ustedes lo que pasó en San Fernando, Sinaloa.

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0: 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Es la una en punto.
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0: Son las 2:03.
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0: Son las 3:02.
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0: Son las 4
1: en punto.
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0: Son las 5:03.
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1: Son las 5 con 18 minutos.
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1: Son las 5:30.
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1: Y muy buenos días, ahí escuchamos a Flor Silvestre con ese tema Cielo Rojo. Oigan, por ahí andamos un poquito ronco, ahí por si nos escuchan diferente. El día de ayer nos cayó un poco la lluvia. Ahí saludando a nuestro buen amigo Iván, nos dice, buenos días Carlos, compláceme con una de Joan Sebastián, gracias señor, claro que sí, con mucho gusto. De este lado tenemos audio, ¿qué nos dicen? Poderosa, buenos días.
2: Pues sí, ya me puede complacer, hay una canción, ¿eh? Mi linda esposa con Tigres del Norte, por favor, para su buen día.
1: Ok, ahorita buscamos ese tema con algún otro intérprete porque con los Tigres del Norte no podemos complacer, es norteño. Pero ahorita investigamos con qué otro artista, con qué otro intérprete podemos complacerle ese tema. Ahí saludando también a nuestro buen amigo Don Jorge desde Tijuana, Baja California. Ya solicitando su tema musical, con mucho gusto ahorita vamos a complacerles.
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1: Ya 20 minutos nos separan de las 6 de la mañana, escuchemos a Joan Sebastián que nos interpreta. Gracias, señor.

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1: Estamos de vuelta, ya seis minutos nos están separando nada más de las 6 de la mañana, porque ya viene amaneciendo. Oigan, ¿con qué deleitaron el día de hoy? ¿Con qué se despertaron? ¿Con una taza de café? El día de hoy nos tocó tomar leche. Hoy no hubo café.
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1: Con unas ricas conchas. Así es que también ustedes coméntenos con qué amanecieron, con qué se despertaron. Oigan, y ya que viene amaneciendo, pues vamos a escuchar algo de Chayito Valdés, esto que se titula Mi Soldadita. Las 5:55 en Amanecer Ranchero.
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0: Son las 6 en punto.
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1: Oigan, ya estamos de vuelta, por ahí mandando cordiales saludos a nuestro buen amigo el Borrego, hasta la Unión Americana.
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1: Como siempre, bien al pendiente de nosotros. De este lado tenemos mensaje. Nos dicen, Carlos, buenos días, por favor, de poner la canción Nadie es Eterno en el Mundo con Antonio Aguilar. Y un saludo para la señora Xochitl, que ya está tomando su café. Te escucha en la colonia San Juan. Que tengan lindo día. Igualmente, y ahí nos mandan, miren, su tacita de café y ya el desayuno preparado. Desde muy temprano. De este lado, ¿qué nos dicen? Poderosa, buenos días.
3: Buenos días, buenos días. Escuchando La Poderosa desde las 5 de la mañana. Aquí desde Puebla. Cuídense mucho. Bendiciones para todos.
1: Saluditos hasta Puebla, muy buenos días. Vámonos con Antonio Aguilar, Nadie es Eterno en el Mundo, las 6:13. Esto es Amanecer Ranchero.
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1: Son las 6:16.
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0: Ya regresamos, las 6:22 a.m. Por acá saludando nuestra buena amiga Mariana. Buenos días, nos dice. Muy buenos días, saludando también por ahí a Chili Willy. ¿Cómo andamos, Chili Willy? Buen día. De este lado que nos dicen, muy buenos días, Tonalá, mándale un saludo a mis compañeros de trabajo aquí en Saltillo y a todos los que se encuentran lejos de su casa, a Ramón Laureano, a Juan Pedro, a Javier, a Juan José, compláceme con la canción de Joan Sebastián, gracias señor. Por ahí ya complacimos con ese tema musical, mi estimado, algún otro que guste, con muchísimo gusto. De este lado nos dice, buenos días hermano, muchas bendiciones para todos ustedes que dan este programa de Amanecer Ranchero. Te escucho aquí en Tres Picos, me puedes poner la canción de Ojitos de Capulines con el grupo Cuarto de Milla, por favor. Ok, ahorita buscamos el tema y con mucho gusto vamos a estar complaciendo. Oigan, el día de hoy déjenme decirles que es el Día Mundial de la Serpiente. Ahí está el dato interesante. Día Mundial de la Serpiente. Y ahorita más adelante vamos a hablar un poquito de estos animalitos también, pues que estamos acostumbrados, la mayoría de las personas, a temerles, ¿verdad? A tener una mala imagen de ellas. Pero ahorita vamos a profundizar más el tema. Mientras tanto, escuchemos algo de Natalia Jiménez, esto que se titula Sombras nada más. Las 6:24, continuamos. En Amanecer Ranchero.
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1: Son las 6:30.
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1: Estamos de regreso, las 6:38 de este lado. Nos dicen, hola Carlos Roberto, buenos días, ¿cómo has estado? Muy bien, bueno, ahorita un poquito tocadito de la garganta, pero ahí andamos. ¿Me podrías complacer con la canción Una Limosna de Javier Solís, por favor? Y si me puedes saludar a mi hermano Luis Miguel Ramírez Sapien, que él nos escuche en el Estado de México, por favor, gracias. Saluditos desde Austin. Muy, muy cordiales saludos de regreso por ahí a nuestra buena amiga doña Angélica. Aquí andamos, mire, al pie del cañón. Saluditos cordiales, con mucho gusto vamos a complacerle ahorita con su tema musical. Tenemos llamadita telefónica, poderosa, buenos días.
2: Buenos días, Robert, ¿cómo estás, hermano?
1: Por ahí un poquito malillo de la garganta, el día de ayer nos cayó la lluvia.
2: Del gaznate, hermano.
1: Sí, hombres.
2: Así estamos, hermano. Así la, cuando llueve, o está la polvarera que hay en Arriaga, Tonalá, lo inhala uno, hermano.
1: Sí, sí, sí.
2: Por eso yo lo sugiero, que usen su cubreboca, hermano.
1: Sí, no está de más, no está
2: hay
1: de más.
2: Hay mucho contagio. Eso no son sugerencias nada más que doy a la audiencia, ¿no? Y para conmigo también, porque debo de cuidarme, hermano.
1: Por supuesto.
2: Mira, hermano, quisiera mandar un saludo. Yo siempre me acuerdo de mis hermanitos que están en Unión Americana. Lachito, que ya tiene más de 4 meses que no ha hablado a la radio. Un saludo para Juan Horacio Méndez Mazallegos, un seguidor de la radio. Ahí también para su esposa, la Pingüi, Nicolás Vita, Hugo Sánchez, Boca Guardientosa, el Borrego, Alexander, el migrante. Y en Tonalá, mi hermano Patito, mi hermana Lechita, le decimos de Zavala, la profesora Berito, allá para doña la hermana Marilú, la pitera, y también por lo que me recomienda mi esposa Chabelita, la hermana Mari Velázquez, y su hijito José Ángel Velázquez, allá en Chagüites, Oaxaca, el maestro cronista deportivo, el maestro Iber Cueto, si está enfermo, mucha recuperación, paciencia y serenidad, como claro dice el médico. Sí. Un saludo para el maestro Iber Cueto, allá en los corazones, doña Susanita, que Dios me lo bendiga, doña Susanita, y Carrito Solís también, allá en los corazones de Oaxaca. Yo también estoy un poquito malito, pero no debo decir, porque Dios me ha dicho que no diga quién. Un saludo para ti también, que te recuperes, Robert. Échale los kilos, las ganas, hermano.
1: Muchísimas gracias.
2: Que me agrada tanto, que no sé si ya lo hayas proyectado ya.
1: A ver, ¿con qué tema?
2: Esclavo Llamo con Leo Dan.
1: Esclavo Llamo, no la hemos puesto. Con mucho gusto,
2: te complacemos. Por favor, hermano, un saludo para el licenciado José Rivera Martínez, gerente general de esa empresa radiofónica, hermano. Un saludo muy cordial de parte mía, licenciado, y de mi esposa Chabelita. Que Dios lo colme de bendiciones a todos y cada uno de ustedes de Tonalá, Chiapas, de Arriaga, de todas partes, de todo el mundo entero. Y hoy, Día de las Vírgenes, la Virgen del Carmen. Un saludo para mi hermano José del Carmen Díaz Martín, que ya se murió por desacato, desobediencia, pero ni modo, ya se fue. Un saludo muy cordial a mi hermano José del Carmen Díaz Martín. Gracias, ahora sí me pasa la rola, hermano, que Dios te bendiga, Robert, cuídate
1: claro
2: mucho,
1: sí,
2: Robert.
1: Con mucho gusto, saluditos cordiales igualmente. Oigan, vámonos con las complacencias rapidísimo, por ahí escuchemos algo de Javier Solís, Una Limosna, hasta Austin, Texas, para nuestra buena amiga doña Angélica.
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Oigan, ya regresamos, ya para despedirnos, ya en la recta final de Amanecer Ranchero de este jueves. Pero antes de despedirnos, por ahí nos solicitan las mañanitas.

Ahí están las mañanitas poderosas, ahí para nuestra amiga Marina del Carmen Lara García, que el día de hoy está de manteles largos. Las felicitaciones van de parte de la familia Vázquez Lara. Ahí para la cumpleañera quieren el tema de Cuatro Milpas. Con mucho gusto, vamos a complacer con ese tema, nos vamos a despedir.

0: Somos
1: ahí están las mañanitas para la cumpleañera. Esperando que se la pase de lo mejor, que disfrute este día y que la consientan, por supuesto. Yo me despido, muchas gracias por haberme acompañado desde muy temprano. Se quedan en buenas manos, ya viene caminito de la escuela con la maestra Dafne Belén. Y les recuerdo que tenemos una cita en punto de las 8 de la noche en Noches de Adrenalina. Los dejo con esto último, 4000 Paz. Chao, bye.
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1: Son las 7
2: en punto.
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3: Pequeños poderosos, buenos días, good morning. ¿Cómo están mis pequeños poderosos? Bueno, y los no tan pequeños también, que están escuchando Caminito de la Escuela en estos momentos. Qué gusto saludarles a través de la poderosa del 100.7 FM. Ya a las 7 de la mañana con 6 minutos, 7 con 6. Les doy la más cordial bienvenida a una emisión más de Caminito de la Escuela. Y es que ya estamos casi todos libres, ¿verdad? Algunos todavía su clausura es hoy, otros mañana viernes, pero ya a partir de lunes ya todos muy libres. Así es que a partir de la próxima semana no te pierdas Caminito de la Escuela en vacaciones. Tu programa favorito seguirá transmitiéndose como de costumbre de lunes a viernes de 7 a 8 de la mañana con la amiguita Alejandra Lorenzana, ¿verdad? Así es que aquí tienen una cita también si es que se levantan temprano, mis pequeños poderosos. Pues qué gusto saludarles. Hoy me llamo Dafne Belén del Carmen. Sí, hoy me llamo Dafne Belén del Carmen Villarreal Rodas. ¿Cómo están? Qué gusto saludarles. Oigan, pues estamos transmitiendo en vivo y en directo desde esta hermosa ciudad de Tonalá, Chiapas. Aquí en la calle 15 de Mayo, número 1, Barrio Las Ánimas, aquí en Tonalá, Chiapas, y tenemos una temperatura en estos momentos de 27 grados centígrados. Cielo parcialmente soleado. Ahora que venía caminito a la estación de radio, pues observé hacia las montañas y vi como muchas nubes sobre las montañas, como cuando va a salir viento. Así, pero bueno, Dios dirá que nos toca hoy, si viento, si sol, si lluvia, ¿verdad? Porque tendremos una temperatura máxima de 33 grados y la probabilidad de lluvia hasta ahorita es de un 30% a partir de las 11 de la mañana. Pero vamos a ver cómo va variando esta probabilidad de lluvia.
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3: Hoy, 16 de julio, nuestro calendario marca el Día Mundial de la Serpiente. Ay, soy una serpiente que anda por el bosque, ¿verdad? ¿A ustedes les gusta este animalito? No, ¿verdad? A casi nadie. Pues hoy es el Día Mundial de la Serpiente y nuestro santoral, pues marca el Día de la Virgen del Carmen. Día de la Virgen del Carmen o Nuestra Señora del Carmen o Santa María del Monte Carmelo, también conocida, ¿verdad? Muy bien. Pues ahí está, mis pequeños, vamos iniciando. Les recuerdo números telefónicos, llamaditas en el 966-688-2171, 966-688-2171 y el número de WhatsApp 966-123-0662, 123-0662. Ya tengo saluditos, dice buenos días, saludar a la niña Lía Saraí que está desayunando y quiere la canción de Abejita Chiquitita, bendiciones. Igualmente para Lía Saraí, bendiciones y buen provecho. Ya desde muy temprano ya está desayunando Lía Saraí, le mandamos abrazos poderosos a su mamá Xochitl, a la mamá Xochitl también bonito día. De este lado, buen día. Podría mandar saludos a la señora María del Carmen Zavala Martínez. Está cumpliendo años. Ah, bueno, es su cumpleaños. A ver, acá le vamos a dejar una marquita porque en un momentito nos vamos con Mañanita, ¿sale? Aquí también Yoxan está de cumpleaños, ¿ok? Y de este lado dice, a ver, hay otro mensajito, dice... Ah, okay. Hoy van a conmemorar. Saludos ahí en la capilla de la Virgen del Carmen, que están de fiesta, ¿verdad? Aquí en Tonalá. ¿Dónde más? Huizachal celebra a la Virgen del Carmen. Saludos. El recorrido es a las 5, dice, misa de 7. Y después el evento cultural, misa de 7 de la noche. Ok, gracias ahí a nuestro buen amigo Luis Eduardo por la invitación, gracias. Oigan, ya las 7:10 y vamos a iniciar con este tema que precisamente la señora Patti Juárez nos solicitó ayer felicitando a sus nietecitas y que nos quedó muy pendiente. Pero aquí en La Poderosa y en Caminito de la Escuela... ya sabe que estamos para complacer. Así que vamos a escuchar a Chabelo, el amigo de todos los niños. Garabato Colorado, 711.

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0: Hay muchas flores, mis pequeños poderosos, ya a las 7:18, 7:18. Tenemos más saluditos y felicitaciones, también voy a ir con mañanitas. De este lado dice saluditos al jovencito Neymar Arreola, hoy es su clausura en la ranchería Río Tiltepec, sale de sexto. Felicidades Neymar Arreola y Yasli Arreola, que es comandante de la escolta, dice de parte de su mamá Fina, que los ama y les agradece a Dios por sus maravillosos nietos. Pues ahí está la abuelita, la mamá Fina, felicitando a Yasli y a Neymar.
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0: Que les vaya muy bien en su clausura.
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0: De este lado dice, buenos días, favor de saludar a mi hermano Saúl, a mi comadre Juni, mi sobrina Sofi, andan de vacaciones en el Guayabo Norte, vienen desde Tlaxcala. Una canción, porfa, dice medio peso, gracias maestra. Saluditos, bienvenidos, bienvenidos ahí a los vacacionistas, ya están llegando ahí a nuestro buen amigo Saúl, a Juni y a Sofi. Ahí están los saluditos. Hasta el Guayabo Norte, visitando desde Tlaxcala, pues que disfruten estas bonitas vacaciones en Tonalá, Chiapas. Buenos días, que le vaya muy bien en su descanso, dice. Gracias, gracias. Mañana me despido de ustedes formalmente. Gracias, doña Lupita. Ahí quiere la canción de Mariana, dice, de la gallina pintadita. Saludos a mi hija Natalia y a mi mamá María del Carmen, es su santo. Ah, muy bien. Bendecido día también para ustedes, ¿eh?
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0: Ok, bueno, soy una serpiente y es que hoy es el día de la serpiente. Saludos a mi hija Gracie Guadalupe, ponle una canción, dice, te escucho en Raimundo Flores, anda un poco malita. ¿Cómo? ¿De qué anda malita Gracie? Que se mejore. Gracie Guadalupe, allá en Raimundo Flores, un abrazo poderoso y que se mejore, con mucho cariño. Vámonos entonces con mañanitas, mis pequeños poderosos.
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0: Muchas, muchas felicidades a los cumpleañeros de hoy 16 de julio y a los que están en el día de su santo. Vamos a enviar mañanitas a la cumpleañera María del Carmen Zavala Martínez, allá en la colonia Ignacio Ramírez, de parte de su nieto Jorgito. Muchas felicidades, María del Carmen Zavala Martínez, bendiciones.
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0: Ahí están las mañanitas hasta la colonia Ignacio Ramírez. Y también vamos a felicitar a Yoxan Levit, que está cumpliendo 7 años en Noyola. Muchas felicidades, Yoxan Levit, que está cumpliendo 7 añitos, de parte de toda su familia que lo quiere mucho. Hasta Noyola se van estas mañanitas para Yoxan. ¿O Yoxan? Y que cumpla muchos, muchos, muchos años más. 7 más 7 más 7 más 7. Enviamos mañanitas también, dice, felicitar a mi tía Marina del Carmen Lara García, hoy está de cumpleaños, que Dios le conceda muchos años más. Las felicitaciones de parte de su sobrina Stephanie y Melanie de la familia Lara García, felicidades. Felicidades a la cumpleañera Marina del Carmen Lara García.
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0: toda la familia Lara García le desea muchas bendiciones.
2: 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Ya los...
0: Y también enviamos mañanitas, dice, a la señora María del Carmen Hernández Manuel.
3: Mañanita para la señora María del Carmen Hernández Manuel.
0: Eso.
3: Que se encuentra en la ranchería San Nicolás de parte de su esposo.
0: En San Nicolás, hasta San Nicolás también su esposo le desea lo mejor a la señora María del Carmen Hernández Manuel. Eso, hoy la va a consentir mucho su esposo, dice, a doña María del Carmen Hernández Manuel, allá en San Nicolás. Pues muchas felicidades a todos nuestros cumpleañeros y a los del santo. Doña María del Carmen dice, de parte de su hija Lupita y de su nieta Natalia. Y a todas las carmelitas, a la señora María del Carmen de Aquino Velázquez, muchas felicidades en el día de su santo. Allá en el Paseo de los Laureles está la del santo, muchas felicidades. Doña Carmelita de Aquino Velázquez dice, buen día, felicidades a María del Carmen de la Cruz, Dios la bendiga, gracias. Ahí están también otras felicitaciones, no sé si es su santo, su cumpleaños, pero muchas felicidades María del Carmen de la Cruz, que la pase de lo mejor. Alguien anda en la línea poderosa, buenos días.
4: Maestra Belén, buenos días.
0: A la orden.
4: Le habla su amigo Isaías de los Santos.
0: Don Isaías, estamos al aire, dígame, ¿en qué le puedo servir?
4: Aunque para suplicarle de que si es tan amable de ponerle la mañanita a mi hija María del Carmen de los Santos Ruiz.
0: Claro, está de cumpleaños.
4: Está de cumpleaños, María del Carmen, como dijo de Dios, y usted que también usted...
0: Sí, hoy soy Dafne Belén. Sí, del Carmen. Sí, don Isaías, porque hoy estamos de fiesta. Pues muchas felicidades a su hija. ¿Dónde nos escucha su hija María del Carmen de los Santos?
4: Ella nos escucha ahí en la unidad magisterial.
0: Ah, perfecto.
4: Sí, profe. La felicita a su papá Isaías y Petronita Ruiz López.
0: Claro que sí, ahí están ya las felicitaciones al aire, don Isaías. Que la pasen muy bonito,
4: Gracias, profe, muy amable también usted, que la pase bonito también.
0: Gracias, cuídense mucho, bendiciones.
4: Igualmente, Diosito me la siga bendiciendo.
0: Así sea, gracias, igualmente, hasta luego.
4: Hasta luego, mi profesora. Hasta luego.
0: Gracias, hasta luego, don Isaías. Ahí están las mañanitas entonces para la cumpleañera María del Carmen de los Santos Ruiz. Muchas felicidades. Hasta la unidad magisterial se van las mañanitas de parte de sus papás, el señor Isaías y la señora Petronita. Muchas, muchas felicidades y muchas bendiciones a María del Carmen Nolasco de la Cruz en el día de su santo ahí en el fraccionamiento El Paraíso. También van las mañanitas para María del Carmen Nolasco de la Cruz en el fraccionamiento El Paraíso. Y felicitamos también a otra cumpleañera, María del Carmen Enríquez Espinosa. Hoy está cumpliendo años de parte de sus hijos Daniel de Jesús y Ángel Francisco Urrea Enríquez. Ella te escucha, dice, en la colonia Evolución. Hasta allá la colonia Evolución van las mañanitas para María del Carmen Enríquez Espinosa. Bendiciones. Está está doña Carmelita Enríquez Espinosa, de parte de sus hijos Daniel de Jesús y Ángel Francisco. Y de parte de su esposo, claro, que la quiere mucho y que hoy la va a consentir. Y a un cumpleañerito, José Luis, hoy está cumpliendo 2 añitos de vida. José Luis, ¿dónde nos escuchará José Luis? Muchas felicidades en sus 2 añitos. Cumpla muchos, muchos más, ¿eh?
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0: Felicidades a la madrina Carmelita Domínguez Tapia. Felicidades ahí a la cumpleañera Carmelita Domínguez Tapia. Y hasta el PDC, a José Luis. Eso. Allá en el PDC se encuentra José Luis cumpliendo 1 añito de vida. Vámonos rápidamente bailando con Mariana. Ya llegamos a la mitad de este programa de tantas felicitaciones. Regresamos.

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4: Complaciendo a los cumpleañeros que hoy están de amor chiquito. 736.

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1: 7:38, 7:38, vamos a seguir con los saluditos. Dice, buenos días, un saludo para mi hermana Carmen Figueroa Solís. Hoy es su cumpleaños. Ok, ahorita voy con más mañanitas, ¿sale, vale? Porque ya, vamos a complacer con música y ahorita, enseguidita, vamos con más cumpleañeros con muchísimo gusto.
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1: Bueno, y es que sí, hoy justamente 16 de julio se celebra, ¿verdad?, en la iglesia a la Virgen del Carmen, o también conocida como Santa María del Monte Carmelo o Nuestra Señora del Carmen. Una de las advocaciones marianas más universales y antiguas de la Iglesia Católica. Sí, una de las advocaciones. Y es que mis pequeños poderosos, advocaciones quiere decir como los títulos que se le han puesto a la Virgen María. Ustedes saben, la Virgen María, la Madre de Jesucristo, pues es una sola, ¿verdad? Pero las advocaciones son como los títulos que se le han ido poniendo según donde ella ha ido apareciendo. Por ejemplo, la Virgen del Carmen es porque apareció en el Monte Carmelo. Apareció en el Monte Carmelo cuando el profeta Elías y su discípulo Eliseo vivían en las faldas del Monte Carmelo, pero llegó una fuerte sequía. Llegó una fuerte sequía, es decir, no tenían agua, no tenían nada. Esto, el Monte Carmelo es una cordillera costera de 26 kilómetros de largo, situada en el norte de Israel. Estamos hablando del país de Israel, junto al mar Mediterráneo. El Monte Carmelo se encuentra allí, entonces hubo una sequía muy grande. Ellos subieron a ese monte a pedir a Dios que ya parara la sequía. Entonces vieron una nube muy grande que trajo mucha lluvia. Cuando el profeta Elías y su discípulo Eliseo subieron al Monte Carmelo, ustedes saben que antes las personas, los cristianos, ¿verdad?, los que se iban convirtiendo, pues subían, utilizaban montes, montañas, esa era su forma de subir a hablar con Dios, de hacer sus oraciones. Entonces el monte, ese Monte Carmelo, se volvió un lugar sagrado. El 16 de julio de 1251, a San Simón Stock, superior de los carmelitas, se le apareció la Virgen María y le dio un escapulario. ¿Ustedes han visto los escapularios? Sí, que es como una cadena, le vamos a llamar, ¿verdad? Para que ustedes, mis pequeños, me comprendan mejor, es como una cadena que trae dos cuadritos. Sí los han visto, tal vez tu mamá, tu abuelita te lo ha mostrado, tal vez te lo ha comprado. Bueno, pues de ahí nacen los escapularios. Eso es un poco de historia, mis pequeños poderosos, sobre la festividad del día de hoy, de la Virgen del Carmen. ¿Por qué del Carmen? Porque apareció en el Monte Carmelo allá en Israel. Muy bien, vamos con más saluditos. De este lado ya 7:42, buenos días.
3: Muy buenos días, Belencita, mira.
1: Hola.
3: Mi nieta va a cumplir año el sábado. Ajá. Mi nieta Génesis. Y quisiera, ajá, que me la felicitaras con tiempo, por favor.
1: Ok.
3: Mi nieta es hija de mi hija, va a cumplir sus añitos. Por favor, si me la puedes felicitar.
1: ¿Sí? Claro que sí.
3: Te lo voy a agradecer. Le puedes poner el vampiro Chimuelo.
1: Ándele.
3: Hola, pues, mami, que tengas buen día.
1: Bonito día también para usted, doña Pati.
4: Buenos días, maestra Belén.
1: Hola,
4: soy Kendra de Colonia Guadalupe.
1: Hola, Kendra.
4: ¿Me puede complacer con la canción de La Chica Yeye?
1: La Chica
4: Yeye. Gracias.
1: Oye, Kendra, ¿cómo te fue que estabas muy nerviosa ayer con lo de tu escolta? Cuéntanos cómo te fue, porque me acuerdo que ayer nos platicabas que estabas un poco nerviosa por tu participación en la escolta. Espero que todo bien, Kendra. Vámonos entonces con Mañanitas.
5: ¿Qué son las mañanitas? ¿Qué
1: canta? Para Génesis. No tengo sus apellidos, pero Génesis la felicita a su abuelita Patty Juárez. Bonito día, que la pase muy bien. Muchas felicidades desde ahora para Génesis. Muchas bendiciones y que cumpla muchos más. Felicitamos también a la señora Carmen Figueroa Solís, allá en Los Corazones, Oaxaca, de parte de sus hermanas. Muchas felicidades, doña Carmelita Figueroa Solís, en Corazones, Oaxaca. Dijo que hoy tenía una cita médica, por cierto. Esperamos que le vaya muy bien en la cita médica.
3: Morales Trujillo.
1: Eso, Génesis Morales Trujillo. Felicidades. Que tenga un hermoso día el sábado, que estará de manteles largos. Sí, bueno, ya a las 7:45, nuevamente vamos al corte y regresamos con más de Caminito de la Escuela.
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0: 7:51, 7:51.
1: ¿Qué pasó, mi nietecita? Va a cumplir 13 añitos.
0: Mañana
1: me la vuelves a saludar, mami.
0: Sí, felicidades a Génesis. Sí, no se preocupe, los saludos son gratis. De este lado, buenos días, porque ya nos vamos a ir y empezaron a llegar más mensajes. Buenos días. Hola.
2: Quiero que me cumplas con una canción. Ajá. Con el bingo, baila.
0: Pim, pom, pum. Ok, pim, pom, saludos.
2: Bendiciones.
0: Saludos, bendiciones para José Jordan. Buenos días. Está despertando José Jordan allá en Mexicali. Saludos a su mamá Manuelita. Feliz jueves. De este lado dice, profe, le envío un cordial saludo y mis sinceras felicitaciones a mi nieto Azariel Morales. Hoy se gradúa de la secundaria. Órale, ya se va al otro nivel, dice, a la preparatoria. Le deseo lo mejor de parte de su abuelita Lucita Mota Guarín. Muchas felicidades para Azariel Morales Sánchez, que ya se va a la prepa. Azariel Morales Sánchez, su abuelita Lucita Mota Guarín, le desea muchas felicitaciones y muchos éxitos. Muchas bendiciones de Carmela María. Dice, ¿está de cumple o de santo, doña Carmela María? Saluditos hasta allá en San Felipe, que siempre nos escucha. Todas las Carmelitas. Complaciendo.

0: Eso, ya a las 7:53 minutos, complaciendo ahí con la chica Yeye, a nuestra...
1: Pam, pam, pam, pim, pom, pum, qué fiesta están.
0: Bueno, y de este lado, a ver, a nuestra amiguita Kendra. De este lado, vamos ya con los últimos saludos, porque ya 7:54, estamos saliendo de caminito de la escuela. Buenos días, hola, hola.
2: Hola. Porque le estoy mandando a esta hora el audio. Este que como me estaba cambiando, pues puede... Bueno, este, ¿me puede complacer con la canción de Golden, de la guitarra K-pop?
0: Golden.
2: Sí. Dios, le quiero mucho, le mando muchos besitos.
0: Igualmente, gracias.
2: Dios, le quiero mucho.
0: Saludos.
2: Le mando muchos abrazos.
0: Abrazos, Natalia Guadalupe, bonito día.
3: Santo.
0: El día de su santo.
3: Santa Carmela. Hoy voy a ir a ver a mi protectora.
0: Eso, muy bien, saluditos. Felicidades en el día de su santo a la señora Carmela María. Doña Carmelita.
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0: De este lado, saludos para todas las que se llamen María del Carmen. Hoy es el día de la Señora de la Virgen del Carmen. Muchas felicidades, en especial a mi hija, dice Carmelita Ríos. Muchas felicidades a Carmelita Ríos. De parte de su mami, que la quiere mucho. De este lado, buenos días.
4: Buenos días. Quiero felicitar al niño Eliud López Suriano, que está cumpliendo 7 añitos. El saludo va de parte de su abuelita Margarita y al señor José del Carmen de Lucio Velázquez, que está cumpliendo años también hoy. Ellos te escuchan acá en Vicente Guerrero. Por favor, las mañanitas. Gracias.
0: Súper rápido las mañanitas porque ya nos vamos de caminito de la escuela y seguimos felicitando a todos los carmelitos y las carmelitas ahí para el Liud y para el señor José del Carmen de Lucio.
1: ¡Adiós!

0: Muchas felicidades a Eliud, que cumple 7 añitos, y al señor José del Carmen de Lucio, que también está de cumpleaños. Que la pasen muy bien.
1: Para Carmelita Reola.
0: Carmelita Reola.
1: Santo hoy. Gracias, profe.
0: Felicidades. Felicidades, Carmelita Reola, también. Hermoso día a todos. Ya nos vamos. Cuídense mucho. Esto fue Caminito de la Escuela. Mañana cerramos con broche de oro Caminito de la Escuela, porque ya a partir de la otra semana es Caminito de la Escuela en vacaciones.
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0: Ok, mis pequeños poderosos, nos vamos a ir a GRC Noticias, nuestro noticiero estatal.

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7: Son las 8
8: en punto.
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7: Son las 8
8: en punto.
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0: La temperatura, 28 grados.
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0: 8 de la mañana con 2 minutos. Buenos días, muy buenos días. Les damos la más cordial de las bienvenidas en esta mañana del 16 de julio del año 2026 a GRC Noticias, transmitiendo en vivo y en directo desde Tapachula, Chiapas, para todo México, para todo Chiapas, para todo Tonalá, para toda la costa chiapaneca. Muchas gracias por el favor de su atención en esta bonita mañana. Los saludamos con el gusto de siempre, con mucha información. Ya hay final inédita, por cierto, ¿no? España contra Argentina, con un partido ayer donde pues Inglaterra, después de meter el gol, entregó el partido. Los analistas sabrán más de eso. También pues hay indignación en el mundo del fútbol porque Gianni Infantino está cambiando las reglas del deporte que tanto nos gusta, y lo está haciendo como todo deporte gringo, ¿no? Un espectáculo. Lo vamos a platicar por qué decimos esto, pero saludamos en esta mañana a mis compañeros y amigos allá en Tonalá. Maestra Belén Villarreal, buenos días, ¿cómo estamos?
1: Muy buenos días, Lee Clemente, estamos muy bien, gracias a Dios, en esta mañana de juevesito, celebrando, como decíamos, a todos los carmelitos y las carmelitas, y muy contentos ya de estar nuevamente en una emisión más de GRC Noticias. Agradecemos a Lee Rivera también la presencia en esta cabina poderosa, y a toda la audiencia, gracias por estar en GRC Noticias.
0: Saludos esta mañana también al licenciado José Rivera. Licenciado, buenos días.
2: Hola, ¿qué tal? Buenos días, licenciado Clemente Rodríguez, maestra Belén Villarreal, a toda la audiencia, a nuestros patrocinadores. Estamos listos para llevar 60 minutos de información.
0: Bueno, pues tenemos mucha información. Ayer se metió el deporte con la política, también lo vamos a platicar, pero vamos rápidamente con los titulares del día de hoy.

En las notas estatales, firma Claudia Sheinbaum Pardo iniciativa de ley contra el feminicidio. Bárbara de Regil llegará a Tapachula para el Festival Vive Balam 2026. 289 estudiantes extranjeros concluyen el ciclo escolar en Chiapas. En las notas nacionales, se descarrila tren interoceánico por segunda vez en el mismo tramo de Oaxaca. Estados Unidos actualiza su lista negra, designa al Cártel de Juárez y los Viagras como organizaciones terroristas. Rechaza Marina del Pilar traición a México.

0: En las notas internacionales, Trump va contra organizaciones de extrema izquierda. En las notas deportivas, Argentina avanza a la final del Mundial, vence a Inglaterra 2-1. Asimismo arranca la Liga MX. En información de gobierno del estado, con inversión en escuelas y apoyos a estudiantes, Eduardo Ramírez fortalece la educación en Chiapas. El gobernador también acompaña a Arturo Aquino en la inauguración de la fábrica de pianos Play Your Dreams. Y en información local, en Tonalá, pobladores de la comunidad Ocotal solicitan a las autoridades de salud realizar campañas de fumigación. Un sismo de 4.3 se sintió en Pijijiapan, Chiapas, hoy a las 2:17 de la mañana. En Arriaga, el Hospital General Juárez llevará a cabo una campaña de histerectomía dirigida a pacientes con sangrado uterino. Asimismo, en Arriaga, Alejandro Patrinos Fernández, presidente municipal, ha dado seguimiento puntual al tema relacionado con los residuos sólidos. Lamentablemente hackearon la cuenta del presidente municipal de Arriaga. En ese mismo municipio se sigue fortaleciendo Guardia Estatal Vial Preventiva. En el sistema de alerta temprana por lluvias de Protección Civil emite el pronóstico de lluvias en nuestro estado. Esto y mucho más en GRC Noticias. Comenzamos.
1: Gracias, maestra Belén Villarreal. Oiga, este tema de la basura, ayer se dio mucho de qué hablar, el tema del basurero de Arriaga, donde culpan a Arriaga de tener basura en Tonalá, y bueno, se están echando ahí viceversa. La verdad es que el Ayuntamiento Municipal de Arriaga ha actuado conforme a lo establecido y ha sido también transparente, aunque le quieran vender otra cosa. No, yo creo que eso de tratar de enemistar a dos poblaciones está complicado y es grave. Mire, hay en Chiapas, antes de ir con el Liceo Rivera, hay un lugar, ¿no?, donde converge un relleno sanitario que le da servicio a 4 municipios, ¿sí? Entre ellos está Escuintla, Cacoyagua, Acapetagua y Villa Comaltitlán. Todos convergen en un solo relleno sanitario, todos trabajan para que ese relleno sanitario, pues obviamente funcione, todos pagan una cuota y todos pagan el mantenimiento y demás. Digo, cuando se quiere, se puede, pero cuando hay este tipo de egos, ¿no?, simplemente no va a llegar a ningún lado. Pero bueno, vamos rápidamente con el licenciado Rivera. Adelante, Lic.
2: Gracias, licenciado. Buenos días. Para comentarle que pobladores de la comunidad Ocotal solicitan a las autoridades de salud realizar campañas de fumigación. De igual manera, el tema del chaporreo, el derrame, así como también la abatización. Ese tema tiene que ir de la mano. En este caso es el tema de la fumigación lo que están solicitando los pobladores de esta comunidad debido a la presencia o a la alta presencia del mosquito transmisor del dengue, zika y chikungunya. Por eso hacen el llamado para que se atienda esta situación. Por otro lado, le comento que un movimiento sísmico de 4.3 se registró al noreste del municipio de Pijijiapan la madrugada de este día a las 2 de la mañana con 17 minutos. Con una profundidad de 127 kilómetros, no se reportan afectaciones. Al momento continúan el monitoreo por parte de la Secretaría de Protección Civil. Entonces hay que estar muy, pero muy pendiente de ese tipo de situaciones. También le comento que en Arriaga, el Hospital General Juárez llevará a cabo una campaña de histerectomía dirigida a pacientes con sangrado uterino anormal y hacen el exhorto para todas las personas que requieran este tipo de cirugía, Si presenta alguno de este tipo de padecimientos, se le invita a acudir al área de trabajo social para recibir información sobre la valoración médica y los requisitos para participar. Esto es en el Hospital Juárez del municipio de Arriaga. Estaremos ampliando la información más adelante. También le comento que en Arriaga, el licenciado Alejandro Patrillo Fernández, presidente municipal, dio a conocer que desde el primer momento que se ha dado seguimiento puntual al tema relacionado con los residuos sólidos, el día de ayer tuvieron una reunión con el alcalde de este municipio de Tonalá, así como también con el propio delegado de gobierno, a solicitud de los pobladores de esa microrregión Rincón Valle, Durango, Ignacio Ramírez, 5 de mayo, que son pobladores que se dicen que están resultando afectados porque han estado introduciendo vehículos que llegan a tirar basura. El problema es, como en todos los rellenos sanitarios, de que hay personas sin escrúpulos que van tirando los residuos sólidos en el propio camino de acceso a donde están designados estos rellenos sanitarios. Y es un problema a nivel mundial. Y esta región no ha sido la excepción. Ahorita, por ejemplo, se está buscando un mecanismo de solución para esta problemática del municipio de Arriaga, que vaya que sí le ha generado muchos problemas, al igual que en otros municipios, el tema del relleno sanitario. Es una situación que requiere una inversión importante de recursos que pues la gran mayoría de la población no alcanza a visualizarlo. Entonces es más bonito ver una calle pavimentada, iluminada, a invertir recursos en el tema de relleno sanitario. Así que eso ha generado ciertas situaciones, y también mucho se ha comentado a través de redes sociales, y por eso se vieron presionadas las autoridades, hicieron esta reunión el día de ayer. Esperemos que podamos abordar con más temas en relación a esto. Y por ello, el alcalde sostuvo una reunión de trabajo con el ingeniero Manuel Narcía para abordar y aclarar situaciones sobre los residuos presuntamente estaban siendo trasladados a comunidades del municipio de Tonalá. Quiero informarles que independientemente de esas acciones que corresponden al gobierno del municipio de Arriaga, estamos comprometidos y preocupados atendiendo ese tema con responsabilidad. El compromiso es brindar la certeza a los arriaguenses y se sigue vigilando que las cosas se hagan correctamente. Muy pronto estaré dando noticias que traerán tranquilidad y bienestar para toda la ciudadanía, porque en Arriaga seguiremos actuando con responsabilidad, transparencia y siempre velando por el interés de nuestro municipio. Eso es lo que dice el alcalde de Arriaga, a quien pues lamentablemente también le hackearon su cuenta, y da a conocer a la población de que se mantengan muy pendientes, porque pues si en algún momento dado le hacen algún tipo de llamada de extorsión, pues que tengan en mente de que hackearon la cuenta del alcalde del municipio de Arriaga. Y también llama a fortalecer la guardia vial preventiva, la cultura vial, para reducir accidentes en el municipio de Arriaga como parte de las acciones de prevención y proximidad social que se impulsa por parte de la Secretaría del Pueblo a través del titular Óscar Alberto Aparicio Vendaño, a través de la Subsecretaría Vial Preventiva y de Turismo y la Dirección de la Guardia Estatal Vial Preventiva. Personal de la Delegación de Arriaga realizó una jornada de entrega de chalecos reflejantes a motociclistas con el propósito de fomentar una movilidad más segura y prevenir accidentes. La actividad se llevó a cabo en el Parque Central de este municipio, donde se entregaron de manera gratuita chalecos reflejantes a conductores de motocicleta que circulaban por la zona. Además, se promovieron lo importante de adoptar hábitos responsables, de conducir con el uso del casco de protección, respetar los límites de velocidad, atender la señalización y hacer uso responsable de la motocicleta mediante accesorios reflejantes, especialmente durante la noche. La Secretaría de Seguridad del Pueblo refrenda el compromiso con esta nueva era de seguir impulsando acciones de proximidad social que contribuyan a mejorar los entornos, promoviendo corresponsabilidad entre las autoridades y la ciudadanía para prevenir accidentes por el bienestar de las familias.
1: Ok, Licenciado Rivera, ya son las 8:15 a.m. Vamos a ir a nuestra primera pausa del noticiero y regresamos con más información a GRC Noticias.
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1: Minutos 8:17 y mire, el día de ayer el partido Argentina contra Inglaterra, al final los jugadores sacaron una manta que decía las Malvinas son argentinas, y esto con respecto a la guerra de las Islas Malvinas, que de hecho son inglesas, ¿no? Están bajo el dominio de la corona inglesa, pero que es el dolor más grande que tiene Argentina en su corazón. Lo que sí es que se espera una sanción por parte de la FIFA por mezclar asuntos políticos en el torneo, cosa que no está permitido, pero pues vamos a ver en qué termina esta situación. Y también llovió ayer nuevamente en gran parte de la costa chiapaneca. Se dice que va a seguir lloviendo el día de hoy, y qué mejor que sea la maestra Belén Villarreal la que nos dé a conocer si va a llover o no va a llover en Chiapas, en Tonalá, en Tapachula. Bueno, adelante, maestra Belén.
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3: Gracias por el espacio, Lee Clemente. La poderosa Tonalá y GRC Noticias te informan sobre las condiciones del clima a esta hora de la mañana, siendo las 8:19, 8:19 de este día jueves 16 de julio. El termómetro está marcando 28 grados aquí en Tonalá, Chiapas, con cielo parcialmente nublado. La temperatura máxima para hoy se espera de 33 grados centígrados. Probabilidades de lluvia del 10% a esta hora de la mañana e incrementa a un 30% después de la una de la tarde. Hay mayor probabilidad de lluvia el día de hoy aquí en Tonalá, Chiapas, a partir de las 3 de la tarde. A partir de las 3 de la tarde hay un 50% de probabilidad de lluvia entre 3 y 5 de la tarde. En los municipios vecinos, Pijijiapan tiene probabilidad de lluvia del 35% después de las 4 de la tarde, y Arriaga tiene la probabilidad de lluvia del 35% también después de las 4 de la tarde. Nos vamos a la capital chiapaneca, Tuxtla Gutiérrez, donde tienen temperatura de 23 grados centígrados en estos momentos. Cielo parcialmente soleado. También hoy habrá cielo nublado allá por Tuxtla Gutiérrez, pero también saldrá el solecito por algunos momentos. Según el pronóstico, en estos momentos la temperatura máxima llegará hasta los 28 grados centígrados y la probabilidad de lluvia para Tuxtla Gutiérrez es de 18 grados en estos momentos e incrementa a un 40% de probabilidad de lluvia y hasta un 51% después de las 2 de la tarde. Nos vamos a San Cristóbal, donde tienen cielo mayormente nublado. Allá en San Cristóbal, temperatura de 16 grados centígrados. La temperatura máxima llegará solo a los 19 grados el día de hoy. La probabilidad de lluvia de un 20% en estos momentos se incrementa hasta un 40% después de las 3 de la tarde. Saludando a la zona Soconusco, allá en Tapachula, Chiapas, temperatura de 28 grados en estos momentos, cielo parcialmente soleado. También habrá momentos que se nuble el cielo allá para Tapachula y la probabilidad de lluvia en estos momentos solo de un 2%, pero después de las 3 de la tarde la probabilidad de lluvia incrementa un 35% y hasta un 50%. Temperatura máxima para hoy se espera de 35 grados allá en Tapachula. Nos vamos a la zona de San Pedro Tapanatepec. Saludando también al estado vecino de Oaxaca, San Pedro Tapanatepec, en estos momentos tiene cielo soleado, temperatura de 29 grados centígrados. La temperatura máxima que se espera para hoy en aquella zona es de 34 grados. Probabilidad de lluvia de un 25% después de las 2 de la tarde. Las recomendaciones. Al parecer habrá cielo nublado la gran parte del día en estos municipios de Chiapas, así es que hay que mantenerse informado. Si usted va a viajar, si usted va a salir de casa, hágalo con precaución. Las temperaturas máximas siguen rebasando los 30 grados, así es que hay que mantenernos hidratados, tomar suficiente agua. Es recomendable beber agua pura y evitar refrescos embotellados. Estar pendientes también de los niños y personas de la tercera edad para que se hidraten.
1: Minutos, ya son las 8:23. Gracias, maestra Belén, por la información. Y bueno, en información estatal, pues le damos a conocer que la Fiscalía General del Estado informó de la detención de dos personas como presuntos responsables del homicidio de Gerson Benjamín N. ¿Sabe quién es él? El elemento activo de la Guardia Nacional que estaba adscrito al estado de Durango y fue asesinado el pasado 6 de julio. En una riña registrada en la colonia El Arenal, en el municipio de Huixla. Aquí se lo dimos a conocer. El fiscal general del estado, Jorge Luis Llave Navarca, dio a conocer que los detenidos son José Luis N., de 31 años, y Byron Giovanni, de 29, quienes, de acuerdo con las investigaciones, habrían participado en el crimen que se viralizó en redes sociales por tratarse de un integrante de la Corporación Federal. Y es que es cierto, ¿no? Hay muchos, muchos homicidios a lo largo del día en distintas partes del estado de Chiapas, pero los virales son los que, pues ahora sí que, en este caso, pues el agraviado, pues es elemento de alguna corporación de la policía. En este caso, dijo que el homicidio no estuvo relacionado con las funciones, es lo que da a conocer, que el móvil no estaba relacionado o no estuvo relacionado con las funciones de la víctima dentro de la Corporación de la Guardia Nacional, sino que se derivó de un conflicto personal. Dijo el fiscal que el móvil del lamentable suceso fue una riña donde estuvieron estas personas al momento que estaban bebiendo, ingiriendo bebidas embriagantes, y pasaron a las 10 de la noche del 6 de julio. Se encontraba de vacaciones este elemento de la Guardia Nacional, Gerson Benjamín, y pues estaba junto con Daniel Bruno, de 36, y ambos recibieron impactos de bala. Tras la agresión, estas personas fueron auxiliadas por paramédicos de Protección Civil del municipio de Huixla y trasladados al Hospital General de la zona IMSS. Sin embargo, el elemento de la Guardia Nacional falleció antes de poder recibir atención médica, mientras que Daniel Bruno fue estabilizado y posteriormente trasladado a un hospital de Tapachula, donde continúa bajo atención especializada. Luego del ataque, fuerzas de seguridad de los tres órdenes de gobierno desplegaron un operativo en la zona, mientras peritos y agentes de investigación realizaron el procesamiento de la escena del crimen y recabaron los indicios balísticos que permitieron fortalecer la investigación ministerial. Con la captura de estas dos personas, la Fiscalía General del Estado aseguró haber esclarecido el homicidio calificado y va a continuar el proceso para que ambos enfrenten la justicia por estos hechos. Qué bien por la fiscalía, actuaron de manera rápida, ¿no? Esto es, hay que decirlo como tal, y frente a todo lo que se había dicho, que si era pues delincuencia organizada, que si era por esto, que si era por lo otro, pues ya se dio a conocer Liceo Rivera que fue una riña el motivo de la agresión y asesinato de este elemento de la Guardia Nacional. Bueno, y en más información estatal, le damos a conocer que hay un reporte de amenazas. Desató un operativo en Tapachula, ya hay un detenido. Resulta de tal suerte que una camioneta presuntamente relacionada con un reporte de amenazas por arma de fuego, fue localizada abandonada la mañana de ayer en la colonia Magisterial, como resultado de un operativo de seguridad implementado por corporaciones de distintos puntos que se concentraron aquí en Tapachula. Durante las acciones, un joven de aproximadamente 19 años de edad fue detenido y quedó a disposición de las autoridades para el desarrollo de las investigaciones. De acuerdo con información oficial, el incidente inició alrededor de las 10 de la mañana con 30 minutos, cuando a través del sistema de emergencias se recibió un reporte que alertaba sobre un hombre que presuntamente había llegado a un domicilio ubicado en la colonia Xochimilco, sobre la avenida Esperanza y calle Durango, donde había realizado amenazas utilizando arma de fuego. Sí, o sea, la verdad es que esta persona llegó con una pistola, amagó y posteriormente se dio a la fuga. Es ahí cuando los elementos de las corporaciones llegan, localizan el vehículo y la persona, esta persona de 19 años, pues en estos momentos ya está detenido y enfrenta las acusaciones de pues amenazas como tal, ¿no? Así que eso es lo que está sucediendo en parte de las noticias estatales. Y también, antes de irnos a la pausa, le informo que la Secretaría del Medio Ambiente e Historia Natural, la SEMAN del estado de Chiapas, dijo que se confirmó una denuncia por la presunta tala de árboles en Reserva Estatal de Chiapas. A través de la Dirección de Áreas Naturales y Vida Silvestre, se detalló que para atender esta queja de la ciudadanía, se estableció una coordinación entre los tres órdenes de gobierno. La denuncia indicaba una presunta tala de árboles y trabajos de desasolve con el uso de una maquinaria pesada dentro de la Reserva Estatal La Ciénega. Dijo, en un firme compromiso por la legalidad y la preservación del patrimonio ecológico de Chiapas, la SEMAN formalizó las denuncias correspondientes y activó los canales de colaboración con la Comisión Nacional de Agua, la Procuraduría Federal de Protección al Ambiente, la PROFEPA, también como la Procuraduría Ambiental del Estado de Chiapas. Dijo la Secretaría, se informó que por parte de las autoridades ambientales, la participación activa es a través de la denuncia. Es decir, si usted ve que hay un ecocidio cerca de su municipio o están talando árboles, obviamente esto está prohibidísimo, más con lo que está pasando del cambio climático, haga la denuncia correspondiente, porque pues ellos van a atender estas denuncias que haga la población. 8:30 a.m, una pausa, regresamos.
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4: Son las 8:30 a.m.
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1: De la mañana con 32 minutos, y mire, pasó algo ayer, bueno, no ayer, ah, no, sí, ayer 15 exactamente, en redes sociales comenzó a viralizar la información, y esto es una noticia que pasó y se dio a conocer en todos los grupos del estado de Chiapas, porque la nota llegó se volvió viral, y es que la federal número uno, la federal constitución número uno, quedaron afuera los graduados. Los papás de los graduados y los padrinos de los graduados, con todo y los arreglos, globos y demás. ¿Por qué? Me explico. La dirección de la escuela había dicho que todo iba a iniciar a las 8 de la mañana, y pues los papás, los graduados, los padrinos llegaron después de las 8. Y se toparon con que ya estaba cerrado el portón. Y obviamente, como ya había iniciado la ceremonia, no hubo nadie que les abriera y no los dejaron entrar. Ante esta situación, pues obviamente a alguien se le ocurrió mandar a traer a un reportero, o hablarle a algún reportero, hablarle a varios de estos, de los creadores de contenido, para que hicieran el reportaje, le dieran la nota, y muchos de ellos obviamente lo tomaron con el profesionalismo que se debe, ¿sí? Con este profesionalismo, decir la nota como es, pero esto fue de manera tendenciosa, acusando a la escuela. Y entonces se da la situación, y se revela a maestra Belén, que pues se salió de lo que ellos pretendían. La gente apoyó a la escuela y dijo, ¿saben qué? Pues es que no tiene la culpa la escuela, cuando ya dijeron que iba a ser puntual ya a las 8. Y es que el mexicano, realmente estamos muy mal acostumbrados a no ser puntual, y pues esto yo creo que nos debería dejar una enseñanza a todos como sociedad, de que si te dicen va a ser a las 8, pues llega unos 20 minutos, unos 15 minutos antes de las 8, ¿o no, Lick?
2: Sí, es, no nos olvidemos de aquel caso donde un joven, al momento de recibir su documento de graduación, no le da la mano al director porque no permitieron el paso del papá, que había ido a comprar una bolsa de hielo, y incluso le hizo una seña ahí ofensiva, que fue captada por las cámaras que estaban ahí presentes en el evento, y luego le preguntaban que por qué, pues por esa situación, ¿no? Entonces, en este caso tienen que ser muy específicos. Hay algunos casos, por ejemplo, ocurrido en Tapachula, donde se tomó la decisión de cerrar el portón para no interrumpir ya el proceso de la ceremonia, que pues hay que darle esa seriedad que implica, ¿no? Ese formalismo. Pero sí había molestia por parte de algunos padres que llegaron retrasados, llegaron cargando las cosas todavía del evento, y pues ya llegaron a destiempo. Entonces esa situación fue señalada, criticada de manera despectiva, pero sí muchos estuvieron a favor del tema de la seriedad, de la responsabilidad, de un problema que tenemos ya, que se nos ha ido haciendo costumbre, que es llegar siempre retrasados. O sea, es falta de disciplina.
1: Falta de disciplina, y la verdad es que, mire, yo en la junta general, por ejemplo, que hicieron en la escuela de mi hija, que va en secundaria, el director fue muy claro, ¿no? Dijo, a partir de tal día se van a entregar las calificaciones para los alumnos de primero y segundo, y el día 15 va a ser la entrega de documentos de los de tercero. Pero la puerta se va a estar abierta a las 8 de la mañana, y a las 8 de la mañana vamos a dar inicio. Es decir, y lo vuelvo a repetir, a las 8 de la mañana damos inicio, a las 8 de la mañana yo voy a estar cerrando la puerta, va a estar abierta desde las 7:30, pero a las 8 se cierra. Así que a mí no me va a importar que por el peinado, que por la estética, que por esto, que por lo otro, el que no entró, no entró. Dice que sobre aviso no hay engaño, ¿no? Y el que avisa no es traidor. Así que esto lo dijeron en la secundaria técnica, y en el caso de la Federal 1, pues ayer se suscitó esta situación. Yo quiero saber qué opina la gente del noticiero, de Radio Escucha. ¿Estuvo bien? ¿Es usted puntual? Digo, esa es otra de las reglas. ¿Qué tan puntual es uno? ¿Qué tan puntual eres tú cuando vas a llegar a una cita, ya sea de trabajo o una cita simple y sencillamente social? ¿Llegas tarde? ¿O cuando te invitan a una fiesta y te dicen la fiesta y empieza a las 4 de la tarde y dices, no, 4:30, porque a esa hora hay más ambiente? No sé, ¿es usted puntual? póngaselo de tarea. Vamos con la información nacional, porque el día de ayer se da a conocer que se volvió a descargar el tren interoceánico de la línea Z. Y es preocupante porque ahora fue carga, pero fue en el mismo tramo, en este mismo tramo, y pues ponen entredicho cómo va a ser la conectividad si se pretende que sea un tren de pasajeros que conecte Coatzacoalcos con Salina Cruz, bueno, y de Salina Cruz hasta Tapachula o hasta Puerto Chiapas. ¿Cómo se pretende que funcione cuando ya van dos descargamientos en la misma zona? No lo han podido componer y nadie te dice nada. Cuando fue la investigación, pues le echaron la culpa al maquinista. Yo quiero preguntar entonces, ¿le van a volver a echar la culpa al maquinista? Porque eso es lo grave, dice Rivera. ¿Tuvieron que pasar cuántos meses para que volviera a circular un tren por ahí? ¿Siete meses? ¿Casi un año?
2: Sí, más o menos, aproximadamente. Estamos hablando, ¿sí?, aproximadamente de ese tiempo. En aquel entonces fue un descarrilamiento de un tren de pasajeros, se habla de 14 fallecidos. Fue el 28 de diciembre, para ser exactos, en pleno Día de los Inocentes. Muchos dudamos de la información que se empezó a vertir en los primeros minutos. Ya cuando vimos la información oficial, sí, ya preocupante, porque usted recordará que por parte de las autoridades pues no se daba a conocer esto, se trató de tapar. Hoy en día es un tren de carga, no deja de ser importante porque tiene un costo para quienes están confiando en este tipo de transportes, quienes están invirtiendo en trasladar sus mercancías ahí. Entonces, que sea en el mismo punto, la verdad lo hace preocupante. Tiene que tornarse bien, eso tiene que dársele seguimiento, realizar las investigaciones correspondientes. No nos olvidemos que un hijo del expresidente estaba involucrado en el tema de la supervisión de esa zona y por lo tanto, pues se ha encarpetado esto. Y no hay para cuándo tratar de darle una solución. Se habló también de que iban a recibir una compensación, un recurso como indemnización por este accidente. Ya no supimos en realidad si se logró concluir o no. Lo preocupante es que al menos la gente que estaba viajando en aquel entonces, que salía un viaje semanal, usted recordará que iba un día, por ejemplo, el día sábado a esa región y regresaba el día domingo, los viajes se hicieron de gratis. Entonces, puras pérdidas económicas.
1: Sí, hubo pérdidas económicas y la verdad, y las vías humanas en aquel entonces, pues, consternaron a toda la nación. Y entonces todo el mundo, desde medios de comunicación y la sociedad civil, pedía explicaciones. Y entonces ahí nos salió a colación, ¿se acuerda del audio de los amigos de los hijos de López Obrador diciendo, pues cuando se descarrió ya hablamos, pues se descarriló? Y todo esto era por el balastro de mala calidad que se estaba vendiendo, que no era el adecuado, y que nadie le puso uno hasta aquí. Pero de eso que pasó, ya nadie habla, porque en este país tenemos una memoria muy corta. Ya nadie habla, ya nadie investigó a los amigos de los hijos de López Obrador, ya nadie fincó una responsabilidad. Bueno, sí se le fincó responsabilidad, pero no al que construyó la obra, no al que puso el balastro, sino al maquinista. Y la familia salió a decir, oye, espérame, pero no tiene ni siquiera la comunicación con las estaciones, no tienen el radio, no tienen el sistema. Pero el gobierno dijo, tenemos que fabricar un culpable y lo tenemos que hacer, y entonces el culpable pues es el titular o el encargado de la estación, y el maquinista fueron los que hasta este momento están pagando una pena en la cárcel. Pero y los que vendieron el balastro de mala calidad, ya se está demostrando y se volvió a demostrar con este descargamiento que es una obra mal hecha, y que si no se repara o si no se vuelve a construir, y que le va a costar a todos los mexicanos, nos va a costar miles de millones de pesos nuevamente, pues simple y sencillamente vamos a tener otra vez igual una desgracia por venir. Y de estos contratistas de que nosotros aquí le pasamos la llamada en Tierra Sin Noticias, le pasamos el audio donde decían, bueno, pues últimamente ya cuando sea el experimento ya veremos. De esos que vendieron el balastro, que eran amigos de del hijo de López Obrador, ni sus luces, nada sabe, nada se sabe. Pero en este país, tal parece que lo que queremos es confundir a la sociedad con el Mundial. ¡Ah, sí, el Mundial! Todo mundo en el Mundial. ¿Sabía usted que mientras usted y yo estábamos en el Mundial apoyando a México con todo y los goles de Quiñones y de Gilberto Mora y demás, la ley, o en este caso, el gobierno, reservó por 5 años la información sobre los militares que cuidan a Andrés Manuel López Obrador en Palenque? No lo sabía. ¿Por qué esta información no la dan a conocer? Pero ni usted ni yo vamos a poder saber quién cuida y por qué cuida a Andrés Manuel López Obrador allí en Palenque. ¿O qué le cuidan? Eso no sabemos. Lo que sí sabemos es que cuando pasan este tipo de tragedias, va a salir mañana o pasado la presidenta de Morena o la misma presidenta de México a decir: pero es que lo que pasa en este país es culpa de Vicente Fox o de Felipe Calderón. Esa es la excusa, y ¿sabe qué? Lamentablemente hay gente que lo cree. Por un lado. Por otro lado, a mí me da gusto saber, me da gusto también entender que ya hay gente que está pensando más y que dice: no, espérame, no puede estar justificándose. Tu antecesor, si vas a echarle la culpa de cómo te dejaron al país en cuestión de seguridad, narcotráfico, deuda, el anterior no fue Felipe, no, fue Andrés Manuel. Si vas a echarle culpa a alguien, es a tu antecesor, no a los que pasaron hace muchos años. En fin, 8:44, también información nacional. Te doy a conocer que en Puerto Chiapas, bueno, en este caso Puerto Chiapas, se está terminando una terminal pesquera por motivo de los polos de desarrollo. Ya va en un 80% de que se termine. Es información nacional porque los inversionistas están planeando venir al polo de desarrollo. Pero también aquí hay un problema, como está pasando en Arriaga. Arriaga ya tiene su polo de desarrollo, ya tiene su terreno, pero ahorita están viendo cómo van a manejar los residuos sólidos, y este es uno de los temas, como ya lo había mencionado Luisito Rivera, que se tiene que poner una buena atención, una buena planeación, pero sobre todo una buena inversión. 8:45, una pausa, regresamos.
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0: minutos, ya son las 8:46 y vamos a la información internacional, porque bueno, no hay día que no mencionemos a Donald Trump, pero la verdad es que Donald Trump tiene una campaña muy seria contra organizaciones de extrema izquierda, y ya dijo que el objetivo que está buscando es terminar con estas organizaciones y con los gobiernos de izquierda, que ya en México nada más queda, por ejemplo, el de México queda todavía el gobierno de izquierda con la 4T, queda el de Nicaragua como tal, pero ya y Cuba, ¿no? Pero ya Venezuela ya no es. En el caso de Colombia también ya lo, pues con las elecciones ganó una persona de extrema derecha, y pues tiene las elecciones, y la verdad es que todo el mundo está pensando si va a ingerir Donald Trump. Por lo pronto, la conferencia ministerial que Estados Unidos va a celebrar en Washington con representantes de al menos 65 países marcará el primer intento de la administración de Donald Trump por construir una estrategia internacional contra lo que define el terrorismo político de extrema izquierda. Convocada por el secretario de Estado Marco Rubio, la reunión buscará ampliar la cooperación en materia de inteligencia, financiamiento y seguridad frente a organizaciones que Washington considera responsables de los actos de violencia política. México figura entre los países invitados, aunque hasta ahora no se confirma quién asistirá a esta reunión. Si no asiste, ya lo dijo Trump, el que no asista a esta reunión, que es una invitación casi casi obligatoria, pues está demostrando que no quiere promover una campaña contra el terrorismo político. Así que es una, la verdad es que es de doble filo esto que está pasando. 65 países se van a reunir, México está invitado, pero no ha decidido quién va a ir a la representación y no se sabe si va a mandar a alguien. El asunto es que si no lo manda, pues se vuelve enemigo de Donald Trump y del gobierno norteamericano, por ende. Los que no asistan, casi casi le van a poner una tarjeta de amonestación. Y hablando ya de amonestación, vamos con los deportes en esta mañana.
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0: Bueno, pues señoras, señores, tenemos final. Aunque muchos no nos guste, tenemos final. Ya el día domingo se estará llevando a cabo el partido final entre España contra Argentina. Oh, la verdad, porque España, no solo porque tengamos nosotros ascendencia española, y eso es cierto, casi todos en México tenemos ascendencia española. Lo mismo pasa en Argentina, que también tiene ascendencia española, pero en fin, va a ser a la 1:00 p.m. el partido. Pero aquí viene lo que le platicaba yo al inicio. Gianni Infantino en estos momentos se enfrenta con muy duras críticas, no solamente por el arbitraje, no solamente por el favoritismo que dieron contra Argentina. Ayer hubo una, debió haber sido expulsado Enzo Fernández por un codazo contra Bellingham, el mismo codazo que le propinaron al jugador mexicano en el partido inaugural y que terminó en expulsión. Bueno, lo mismo, pero ayer no expulsaron al jugador argentino, y así muchas cosas que han sido criticadas, y que entonces la UEFA dijo, a ver, espérame, no es por ahí, estamos viendo la opción de que nos desafiliamos de la FIFA y hacemos nuestro propio organismo, y aquí o destituimos a Gianni Infantino, que es otra de las cartas, porque el próximo año es la elección. Entonces están analizando esta situación, lo de la UEFA. Pero el cambio más drástico es que normalmente cuando hay un partido de fútbol, todos los que hemos jugado fútbol lo sabemos, es que termina el partido al medio tiempo y te vas 15 minutos a descansar. Esos 15 minutos sirven para que descanses, pero es el tiempo suficiente, comprobado científicamente y médicamente, para que tus músculos no se relajen y pues regreses y no te acalambres, ni te contractures, ni mucho menos, que no puedas seguir jugando. Bueno, pues ahora la final se va a tener por media hora o un poquito más, porque ¿qué creen? Va a haber show de medio tiempo, como si fuera el Super Bowl. ¿Quiénes están confirmados que van a llegar? Bueno, está Shakira, obviamente, BTS, que también va a llegar al medio tiempo, y por allí otros artistas invitados. Pero media hora va a ser el espectáculo, el Showtime del medio tiempo, y para los amantes del fútbol esto no está bien, no lo consideran, pero sobre todo para los deportistas, los kinesiólogos y demás, ellos dicen, no, espérame, ¿qué estás pasando? Esto no puede ser posible. Y ojalá nada más sea el debut y despedida de esto, porque si no, vamos a tener consecuencias muy graves. La segunda parte del partido, pues vamos a encontrar con jugadores con calambres, con contracturas, o que se pueden lesionar. La verdad es que sí, es complicado. Bueno, arranca también la jornada 1 de Liga del Torneo de Apertura en nuestro país. Hoy va a jugar Necaxa contra el Atlante, viejo clásico. Este es de los años 50. Y es que hay que recordar que Necaxa y Atlante eran de los son de los equipos fundadores del fútbol mexicano. Entonces hoy este clásico ya añejo se va a jugar a las 7 de la tarde en el Estadio Victoria, Necaxa contra Atlante. También hoy juega Tijuana contra Tigres. Mañana Atlético de San Luis contra el campeón Cruz Azul, León contra Atlas, Juárez y Puebla. Para el sábado se va a estar dando el partido entre Pumas contra Pachuca, Monterrey contra Santos, Chivas Toluca y Querétaro contra el América. Esa es la información deportiva que tenemos. Y antes de irnos con la información del gobierno del estado, tenemos comentario, dice, la puntualidad no solo es cuestión de disciplina, es una muestra de respeto. Precisamente el reloj se inventó y se desarrolló para que coincidiéramos en el tiempo. Aplausos para esta escuela por la acción tomada, porque la escuela es formativa. Gracias al ingeniero Armando por la opinión. Y ahora sí, vamos con información del gobierno del estado, y es que el gobernador Eduardo Ramírez Aguilar pues fortalece la educación en Chiapas con inversión en escuelas de apoyo a estudiantes, y también acompañó al piano de México, Arturo Aquino, el chiapaneco Arturo Aquino, a la inauguración de la fábrica de pianos Play Your Dreams. La información con nuestra compañera Carla Tuquillo.
2: El gobernador Eduardo Ramírez Aguilar visitó distintas escuelas de los municipios de Tuxtla Gutiérrez y Ocosocotla de Espinosa, donde destacó que el gobierno de la nueva era impulsa acciones para fortalecer la infraestructura educativa, dignificar la labor docente, garantizar mejores condiciones para la niñez y la juventud chiapaneca, además de contribuir a la economía familiar mediante la entrega de apoyos escolares. En este marco, el mandatario exhortó a las y los estudiantes a continuar con su formación académica y luchar por sus sueños. Asimismo, reconoció el trabajo de las maestras y los maestros durante el ciclo escolar recién concluido y agradeció su compromiso por llevar educación a todas las comunidades de Chiapas.
3: Son los hacedores de la patria, porque nos enseñan a leer y escribir. Ustedes llegan a donde a veces la salud no llega, pero llega un maestro, una maestra, hasta el último rincón de México y hasta el último rincón de Chiapas. Gracias, queridos maestros, por enseñarnos a hacer y amar a nuestra patria.
2: En Tuxtla, el gobernador inauguró espacios en la Escuela Primaria Coordinación de la Enseñanza, ubicada en la Colonia Obrera, donde se invirtieron 1.8 millones de pesos en beneficio de 287 estudiantes. Además, entregó apoyos de los programas Bicis que Transforman, mochilas escolares y libros de Leyendo por la Paz a estudiantes de la Escuela Secundaria Técnica número 59, Jorge Alfaro Nigenda, en la Colonia Jamaipac Popular. En Ocosocuautla inauguró aulas y obras exteriores en la Escuela Preparatoria número 2 con una inversión superior a 1.9 millones de pesos en beneficio de 627 estudiantes. Informó para GRC Noticias Carla Trujillo.
4: En el municipio de Ocosocuautla de Espinosa, el gobernador Eduardo Ramírez Aguilar acompañó al pianista chiapaneco Arturo Aquino en la inauguración de la fábrica de pianos Play Your Dreams, un proyecto sin precedente en Chiapas. Durante el acto agradeció la invitación del Piano de México, le deseó éxito en esta nueva etapa y reconoció su destacada trayectoria, así como su contribución para poner en alto el nombre de Chiapas en el ámbito artístico nacional e internacional. Informó para GRC Noticias Carla Trujillo.
0: Bueno, gracias, Carla Trujillo, gracias a usted también, pero antes de irnos le comento, el día de ayer se dio una rueda de prensa organizada por Balán Yas Ramírez, estuvo aquí la hija del gobernador, en un programa, la verdad es un programa que ya estuvo en Tonalá, incluso ahí estuvo la maestra Judith Torres Vera, estuvo en Tixiapan, Mapastepec, Arriaga también, y es una campaña bastante buena. Se trata de reforestar Chiapas. Lo hemos dicho y lo seguiremos diciendo. Chiapas es hermoso, pero nos lo estamos acabando a pedazos. Y van a seguir las lluvias, van a continuar las lluvias atípicas, cuando todo el mundo dice, ya debe ser canícula, perdónenme, pero no, va a seguir lloviendo. Y mientras no tengamos árboles que nos protejan, pues esto va a ser peor. Ayer en Los Cerritos se llevó a cabo una conferencia de prensa de esta campaña de reforestación por parte de Jan Ramírez, y con donde se dio a conocer este gran proyecto que se va a dar en todo el estado de Chiapas. Y con esta información nos vamos, maestra Belén.
5: Muchas gracias, Lick Clemente, Lick Rivera, gracias a toda la audiencia. Nos escuchamos mañana viernes en punto de las 8 de la mañana, si Dios permite.
0: Licenciado Rivera, nos vamos.
6: Como siempre, un placer compartir este espacio con ustedes, mi estimado licenciado Clemente Rodríguez, maestra Belén Villarreal, y la invitación para nuestra audiencia que nos sintonice en punto de las 12 del mediodía en línea abierta. Por lo pronto, manténgase pendiente de los espacios informativos de GRC Noticias.
0: Bueno, pues yo soy José Clemente Rodríguez Matos, le agradezco el favor de su atención, y si Dios quiere y nos presta vida y salud, mañana junto de las 8 de la mañana estaremos aquí en GRC Noticias. Gracias, buenos días, buen provecho.
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7: Son las 9 en punto.
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0: 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La temperatura, 29 grados.
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1: Nueve de la mañana con 6 minutos, 9:06, ya estamos de regreso. Buenos días, good morning.
2: Está todo preparado.
1: ¿Cómo estamos? Qué gusto saludarles en esta mañana de juevesito. Jueves 16 de julio.
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1: Le doy la más cordial de las bienvenidas ahora a rapidito y de buen modo,
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1: Ya saben, como les dije desde las 7 de la mañana que me presenté en esta cabina poderosa, les dije a todos, hoy soy Dafne Belén del Carmen. Ok. Hoy soy Dafne Belén del Carmen, Villarreal Rodas, ¿cómo estamos? Nubladito, pero con calorcito, ¿o cómo estamos allá afuerita? Coméntenme, porque ya saben que aquí en Cabina Poderosa, pues estamos encerraditos. No he dado mi visita al patio poderoso, a ver cómo está el clima por allá afuera. Coméntenos. Bueno, y llegamos rapidito y de buen modo. Ya sabe usted cómo solicitar su canción. Si es una felicitación, si es un saludo, puede hacerlo por un mensaje escrito. Escríbalo. Pero si quiere también grabar un audio, adelante. Pero las canciones se presentan por medio de un audio en el 966-123-0662. 966-123-0662. 62. Ese es el número de WhatsApp aquí en cabina. Ok, para mensajes, para audios. 966-123-0662. Y el número de llamadas, exclusivamente llamadas, 966-68-821-71. 966-68-821-71. Bueno, pues bienvenidos a una emisión más de Rapidito y de Buen Modo. Aquí pides tu canción y aquí la ponemos rapidito y de buen modo, De este lado dice, felicite al niño Agustín, mañana es su cumpleaños. Ah, bueno, mañana. Muy adelantaditos todos, Desde muy temprano me andan muy adelantaditos. Bueno, por si mañana no estoy, de una vez les voy a mandar sus mañanitas entonces. Por algo se me están adelantando. De este lado, ¿quién anda? Buenos días.
3: Buenos días, maestra Belén. ¿Será que me puede mandar a felicitar a mi mamá, Carmen, que hoy es el día de su santo?
1: Hoy es el día de su santo.
3: Y se encuentra en su trabajo, Radio Taxi. ¿Y será que me puede complacer con la canción de las guerreras del K-pop de... plan de las guerreras del K-pop, por favor, maestra? Gracias, la quiero mucho, la amo. Bendiciones para toda su familia.
1: Gracias, igualmente.
2: ¿Cómo dice?
1: A Giovanni.
2: Levantando las manos.
1: Oiga, muchas felicidades a su mamá Carmelita. La operadora dice. Perfecto, muchas felicidades ahí en el día de su santo.
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1: De este lado, buenos días.
4: Muy buenos días, profe Belén. Hola. Aquí dándole las bendiciones.
1: Gracias.
4: Que tenga un excelente día, hoy juevesito.
1: Muchas gracias.
4: Ahí rapidito de algún modo, malagueña, salerosa, su amigo. 094, Antonino Lorenzano. Gracias, buen día, bendiciones.
1: Don Antonino del 094 anda bien arriba ya con la poderosa. Me parece perfecto.
2: Diego Herrera y tú.
1: Muchas gracias por las bendiciones. Igualmente, don Antonino, que quiere escuchar malagueña, pues ya está la primera solicitud de canciones. Tengo cumpleañeros. Después del corte vamos a estar enviando las mañanitas. Good morning, maestra Dafne Belén Carmelita. Dice, porfa, felicíteme a mis hijos Alexis, David y Mauricio Yair Solís, que hoy es su clausura en la secundaria. Ellos los escuchan en Santa Rosa, Las Limas, de parte de su papá Eneri Solís. Gracias a ustedes. Oiga, pues muchas felicidades ahí a los graduados de la secundaria allá en Santa Rosa, para Alexis David y para Mauricio Yair. Muchas, muchas felicidades, Alexis y Mauricio. Les deseamos lo mejor en su próximo nivel académico, ya en el bachillerato. A echarle ganas, muchachos. Ya saben ustedes que ya en estos niveles ya depende más de ustedes que de los papis, que pues bueno, sigan adelante. Así que mientras sus papás les apoyen, aprovechen, aprovechen esa gran oportunidad. Vámonos entonces complaciendo hasta la unidad 094.
5: Oh, yeah.
1: 9 con 12.

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6: Nueve de la mañana, 19 minutos, 9:19. Vámonos, ahora sí, lo prometido es deuda. Vámonos con las mañanitas para nuestros cumpleañeros de hoy, 16 de julio. Vamos enviando las mañanitas especiales. Dice de este lado a mi abuelita Adelita, que está de manteles largos, cumpliendo 85 años. Adelita, ¿qué? Ahí nos faltan los apellidos, pero a la abuelita Adelita, muchas felicidades.
7: Todos con gusto.
6: En este día tan especial, de parte de sus nietas Ari y Yuri.

0: Donde quiera que se encuentre la abuelita Adelita, dice muchas felicidades de parte de sus nietas Ari y Yuri, 85 añitos. Muchas felicidades.
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0: Ahí está la abuelita Adelita y de este lado también enviamos felicitaciones a la cumpleañera Erika del Carmen Cruz Ventura. Hoy está cumpliendo un año más de vida de parte de sus suegros que la quieren mucho. Muchas felicidades, Erika del Carmen Cruz Ventura. Bendiciones.

0: Buenos días.
1: Eso, felicidades, felicidades. Ahí de parte de los suegros, dice, para Erika del Carmen. Y de este lado, a ver, súper rápido. Enviamos mañanitas también en este 16 de julio, hasta allá en la colonia Evolución, al cumpleañero Efraín del Carmen Méndez Hernández.

muchas felicidades a nuestro buen amigo, el señor Efraín del Carmen Méndez Hernández, que está también de manteles largos. Que se la pase de lo mejor en este día tan especial. Ahí de parte de toda su familia, que lo quiere mucho y le deseamos muchas, muchas bendiciones, don Efraín, fiel radioescucha también, ahí en su lavautos. Muchas felicidades, don Efraín del Carmen.

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1: De este lado, felicitar a mis hijas. Ah, bueno, pero esta ya es de graduación. Perfecto, pues ahí está. Muchas, muchas felicidades a todos los cumpleañeros y los del santo. Y complaciendo, complaciendo al cumpleañero Efraín del Carmen. Espinosa Paz, este es pa' mi viejo.

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1: De la mañana, 26 minutos, complaciendo a los amigos Angie y Oscar. Abrazos poderosos a los amigos Angie y Oscar, que ahí en el negocio, bendiciones. Quiero

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1: Muchísimas gracias.
2: Son las 9:30.
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9: 9:34, 9:34. Ahora nos vamos con felicitaciones para los egresados. A ver, de este lado dice felicidades. En Chahuites dice Agustín que bailó, dice, en su escuela. Eso, de cuarto grado. Perfecto, Agustín, y muchas felicidades porque mañana es su cumpleaños. Mañana le estaremos mandando sus mañanitas también para Agustín de parte de su abuelita Chepina y de su abuelito Felipe y su mamá Esmeralda, allá en Chahuites, Oaxaca. Muchas gracias. De este lado, a ver, vamos a escuchar. Buenos días.
10: Buenos días, Belencita, buenos días. Hola. ¿Me pueden mandar una felicitación?
9: Ajá.
10: Para la agregociada, la que está saliendo de la secundaria, Samira Peña Ramírez.
9: Samira.
10: Los saludos vienen de sus hermanos de la barra.
9: Ok.
10: Y me puede mandar le puede pasar una canción.
9: Claro,
10: con hermoso cariño.
9: Hermoso cariño, felicitando a Samira, que se gradúa de la secundaria, dice allá en la barra. Muy bien, Samira, te deseamos lo mejor. De este lado dice felicitar a mis hijas Azul por haber obtenido el primer lugar de sexto grado. Perfecto. El mejor lugar de aprovechamiento dice de primero a sexto. Felicidades Azul y a Lía por haber obtenido el primer lugar de cuarto grado. Eso de parte de sus papás. Muchas felicidades a mis amiguitas Azul y Lía. Ellas siempre nos escuchan cuando van caminito a la escuela y me da gusto que hayan obtenido esas buenas calificaciones y muchos éxitos, ¿eh? Tenemos a alguien en la línea antes de continuar con los saluditos. Buenos días.
11: Buenos días, maestro Belén. Habla el borrego de aquí de Yoria.
9: Mándeme y ordéneme. Estamos en Rapidito y de Buen Modo al aire. ¿Qué le podemos servir?
11: Póngame una cancionzota bien bonita ahí, especial para mi nena, porque hoy es Día de su Santo. No es cumpleaños, es Día de su Santo. Hoy es, se llama Carmelita, pues.
9: Ah, claro. ¿Dónde anda Carmelita?
11: Aquí anda con nosotros, ve que ahorita ya está de vacaciones de la escuela, hasta en agosto entran, el otro mes entran a la escuela, ya tiene 2 meses que anda pobrecita aquí batallando y sufriendo con nosotros la calor, porque se aquí estamos en el fila, todo que da la calor.
9: Se la llevaron a trabajar a Carmelita. Ándele,
11: pues. Anda con nosotros, nomás anda con nosotros, pero no hace nada, nomás anda aquí dándonos guapa, pero aquí anda.
9: Ah, bueno, aunque sea que les pase ahí la botella de agua, hombre, Carmelita, pues sí, le deseamos lo mejor.
11: Sí, exactamente, es Día de su Santo y aquí lo voy a pasar un rato, le digo, ya en la tarde, lo voy a pasar a que se dé una bañada ahí en el río porque... Dice que quiere algo de regalo, le digo, ahí te va a pasar a dejar el río, le digo, ahí te quedas unas 2-3 horas.
9: Ándele, pues, con mucho gusto van los saluditos para Carmelita hasta allá en Georgia también.
11: Muchas gracias, maestra. Me pone una cancioncita de Julián Álvarez, esa que no sé cómo se llamara. Como si estuvieras hecha justo a mi medida. ¿Cómo se llama esa canción, maestra Belén? De veras, yo no me acuerdo.
9: Como si estuvieras hecho justo a mi medida.
11: Esa, pero con Julián Álvarez.
9: Ah, okay. ¿Es la de Regalo de Dios?
11: Ándale, esa merita. No, usted sí sabe, ¿no? Hombre, okay. Si usted, yo sé que por eso está en la radio, porque usted sí es bien inteligente. No como yo. Yo no, la neta, no sé nada de eso.
9: No, es cuestión nada más de memorizarse las canciones, porque son infinitas. Pero muchas gracias, con gusto se la mandamos en un momento, ¿eh?
11: Vale, muchas gracias, maestra Belén, que tenga un bonito jueves y ya huele a viernes
9: de
11: mañana.
9: Ya casi, a punto. Cuídense mucho, amigo Borrego, y de todos allá, Carmelita. Bendiciones.
11: Gracias, igualmente, maestra.
9: Hasta luego. Ahí está, muchas gracias por la llamadita desde Georgia, nuestros paisanos mexicanos y chiapanecos que están allá en Savannah, Georgia, saludando y felicitando a Carmelita en el día de su santo. De este lado voy con más saluditos entonces. Hola, dice profe, felicitaciones para la señorita Samira Peña Ramírez. Hoy es su clausura de la secundaria 236 en Huizachal. Ella se encuentra en el Congreso. Saludos de parte de sus hermanos Ámbar, Aitana, Ángel, Alan y de su mamacita desde La Barra. Felicidades, dice, una meta más. Ya se va a la prepa. Samira Peña Ramírez, le deseamos lo mejor. Bueno, y hay mucho más por complacer, hay más felicitaciones, pero me tengo que ir con música porque ya son las 9:40. Complaciendo. Complaciendo este tema que nos han solicitado.
10: Y me puede mandar le puede pasar una canción, Hermoso Cariño.

0: Hola, buenos días, teacher Carmen Belén.
1: Buen día.
0: Hay una cancioncita ahí de Nelson Cancela con los Tigrillos. La canción se llama Báilame. Nos escuchamos aquí en Tres Picos. Bendiciones, rapidito y de buen modo.
1: Saludos, saludos hasta Tres Picos. Le atinaron a mi nombre, ¿eh?

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1: Y sí, profe Belén, y si me puede complacer con la canción Mi Juventud a los 40, dedicada para mi madre también, ahí que se encuentra en el Congreso.

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1: De la mañana, 54 minutos. Con esto vamos cerrando la primera hora, complaciendo hasta allá los amigos en Georgia. Buen día.

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6: Son las 10 en punto.
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0: la temperatura 31 grados. 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
0: 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La temperatura 31 grados.

0: Cada vez hay mayor probabilidad de lluvia, 37% de probabilidad de lluvia en estos momentos. Bueno, vámonos con más saluditos. A ver, estamos comenzando la segunda hora rapidito y de buen modo. De este lado dice, saludos a mi hija Carmelita Santiago Ríos por ser el día de su santo. Ok, ahorita nos vamos a ir con felicitaciones con mucho gusto, Saluditos aquí de este lado, buenos días.
1: Que pase bonitas vacaciones, rodeada con su familia, profe.
0: Ay, gracias.
1: Que Dios me lo bendiga, con muchas bendiciones. Me hace favor de saludar a mi nietecita Irina y Daniela, profe. Y les escucha en Ciudad Juárez. Que pase bonitas vacaciones, que Dios me los bendiga. Y aquí la escuchamos en Puerto Arista.
0: Ok, saludos hasta allá en Puerto Arista. Muchísimas gracias, Puerto Arista, y a don José Luis Cabrera, gusto saludarle. De este lado dice felicitar a Carmita Ramírez López, hoy es su santo, radica en Jiquipilas, Chiapas, de parte de su hermana Marcela Ramírez López y su cuñado José Cortés, desde la ciudad de Frontera, Centla, Tabasco, y complacer con una canción de los Bukis. Ok, saluditos a Carmita Ramírez López allá en Jiquipilas, Chiapas, de parte de su hermana Marcela y de su cuñado José Cortés. Ahí están los saluditos con mucho gusto. Aquí de este lado, saludos al 032, también, que ya mandó ahí su audio. Saludos, dice, buenos días, Carmen Belén. Bueno, yo Belén del Carmen o Carmen Belén, está bien. Saludos, dice, para la niña, ay, dice niña Salazar, así está bien, saludos, que fue su clausura en la primaria y en el congreso de parte de su tío Jairo de la Rosa. Eso, el Rorro dice, una melodía acá entre nos, saludos ahí a la niña, dice Salazar, no sé cuál es, si ese es el nombre o su apellido, Tengo un saludito también especial allá en el barrio Nicatán. Saluditos en el barrio Nicatán, ahí a la hermana Araceli y al hermano David, ahí en el barrio Nicatán, que dice que van a sacar su ofrenda también al divino niño Jesús este 20 de julio. Bueno, es que estamos rodeados de festividades, ¿verdad? Saluditos ahí a la hermana Araceli y al hermano David en el barrio Nicatán, pues, que este 20 de julio estarán con su ofrenda al divino niño a las 4, dice. Perfecto. Y bueno, también allí a la capilla de la Virgen del Carmen, que está de fiesta aquí en Tonalá, que a las 7 es la misa, dice. Muy bien. Y allá en Huizachal también, que están de fiesta. Bueno, voy con mañanitas porque tenemos cumpleañeros, dice, también en el barrio El Carmen, allá en Arriaga, están de fiesta. A la 1 es la misa allá en Arriaga, en el barrio. Perfecto, pues muchas, muchas felicidades ahí a todos los que están de fiesta patronal y a los que están de cumpleaños. A todos los que están de manteles largos, hoy 16 de julio, voy con mañanitas. Para la contadora María del Carmen Figueroa García. Y también para su hermano Juan Figueroa García, que están de cumpleaños el día de hoy. ¡Felicidades!
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0: Muchas, muchas felicidades a María del Carmen y Juan Figueroa García, hoy en el día de su cumpleaños, de parte de toda la familia Figueroa García, de la familia Martínez Figueroa y Figueroa Rincón.
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0: Pues ahí está, muchas felicidades ahí a los cumpleañeros. Mucho cariño ahí, especialmente de la amiguita Julia Rincón y de toda la familia Figueroa García, Martínez Figueroa y Figueroa Rincón. Queremos pastel, pastel.
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0: De este lado también siguen las mañanitas para la señora Carmen Lara. Hoy está cumpliendo años en la Cocoteros de parte de Sonia, su prima, que la quiere mucho. Y al rato a la pachanga, dice, muchas felicidades a la señora Carmen Lara, allá en la Cocoteros, bendiciones.
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0: Muchas felicidades también para Carmelita de los Santos Ruiz, allá en la colonia magisterial, de parte de sus papás, Isaías y Petronita. Felicidades. Y a la del Santo María del Carmen de los Santos Vera, allá en Cabeza de Toro, le mandan a felicitar sus papás también desde el rancho El Guamuche, a María del Carmen de los Santos Vera. Muchas felicidades ahí de parte de sus papis desde el rancho El Guamuche, que la pasen bonito. Poderosa, buenos días, ¿quién anda en la línea? Hola, hola. Estamos al aire, a la orden.
2: Te hablo de aquí de Guanacastal.
0: Guanacastal, dígame.
2: Que felicite a su hermana, la señora María del Carmen Ramos.
0: María. María del Carmen Ramos.
2: Ajá, está cumpliendo años.
0: Perfecto, ahí en la colonia Guanacastal me dice, ¿verdad?
2: Sí.
0: Perfecto,
2: sí.
0: Pues ahí van las mañanitas.
2: La mañanita de su hermana, quiere mucho, la ama.
0: ¿De parte de su hermana qué, perdón?
2: Graciela Ramos.
0: Graciela.
2: Sí.
0: Graciela Ramos, pues ahí van las mañanitas, muchas bendiciones.
1: Qué lindo.
0: Que la pasen bonito.
2: Gracias.
0: Bendiciones.
1: Saludarte. Venimos todos con gusto.
0: Ahí está hasta Guanacastal para María del Carmen Ramos de su hermana Graciela Ramos. Felicidades.
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0: Bueno, y hay más y más felicitaciones, ¿eh? Muchas, muchas más felicitaciones. A ver, tenemos otra llamadita al aire, Poderosa. Buenos días.
3: Sí, buenos días, señorita Belén.
0: A la orden.
3: Le hablo de aquí, de la Bahía de Paredón. Quiero que felicite a mi tía María del Carmen de los Santos Ruiz, pero ella la escucha allá en Tuxtla Gutiérrez, en la capital.
0: Ándele, qué bueno que nos están escuchando hasta allá. Pues ahí están las mañanitas ya al aire.
3: Sí, y ahí le pone una canción bonita, okay, de parte de su sobrino Lupito de los Santos.
0: Ándele, pues ya están las mañanitas ahí al aire. Felicidades.
3: Dale.
0: Hasta
3: gracias.
0: Luego.
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0: Hay muchas, muchas más.
5: Buenos días, señorita. Buenos días. Voy a mandar a felicitar a la señora Florestela Aceituno, que los escucha allá por el campo del Águila, de parte de sus hermanos.
0: Florestela.
5: De todos. Señorita, buenos días, buenos días. Es que hoy es su cumpleaños de la señora Florestela Aceituno. Hoy cumpleaños.
0: Felicidades.
5: Por eso felicitan a sus hermanos. Queremos poner que si le ponen la canción 30 años, por favor, señorita. A la señora Florestela Aceituno.
0: Felicidades, Florestela Aceituno.

0: Felicidades, Florestela. Felicidades a la señora Elvia Díaz Cruz. Hoy está de cumpleaños de parte de todos sus hijos, que la quieren mucho. Ahí están las mañanitas también para Elvia Díaz Cruz. Muchas felicidades a la cumpleañera Elvia Díaz Cruz. Bendiciones.
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0: Bueno, y hay muchos cumpleañeros más, pero para no cansar a la banda con las mañanitas, por favor, nos vamos a ir con música y enseguida continuamos complaciendo más. Más felicitaciones. Tengo pendientes desde las 9 de la mañana, Complaciendo allá en la colonia Azteca. Felicitando a la familia Figueroa.

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1: Me equivoqué. Saludos desde Nueva York. Saludos. Aquí escuchando a La Poderosa.
2: Muchas gracias.
1: Quiero que me complazca con una canción de la MS. Tus perfumes, no sé si se pueda. Gracias, aquí trabajando en la pintura. Muchísimas gracias, saludos.
2: Saluditos, gracias.
1: Parte de Martín Núñez.
2: Nuestro amigo Martín Núñez desde New York. Muchísimas gracias, buen día. Gracias por estar bien arriba con La Poderosa.

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2: Es de la mañana 21 minutos, 10:21. Saludos a Tierra Prieta, que todos los días nos escuchan. Dice también aquí hay un mensajito desde las 9:30. Gracias, Tierra Prieta. Gracias, un abrazo poderoso, Dice de este lado, saludos a mi hija Carmelita Santiago Ríos, pues por ser el día de su santo. Nos escucha en la colonia 20 de noviembre. Ahí están los saluditos para Carmelita Santiago Ríos, allá en la colonia 20 de noviembre. Bonito día. Y saluditos a la niña Yaretsi Salazar, allá en el Congreso. Ahí está Yaretsi Salazar. Felicidades, que fue su clausura de la primaria. De este lado dice, tenemos más y más y más cumpleañeros, Dios de mi vida. A ver, qué bueno. Saluditos a Carmelita Arreola, Grisel del Carmen Martínez, a Rocío del Carmen Arreola y a toda la familia Arreola. Saluditos. Saluditos, ahí están los saludos para Carmelita, para Grisel y para Rocío. Buenos días, un saludo para la familia de los Santos. Te escucha en la ranchería Las Manzanas, en especial a la señora Gladys, que está haciendo el caldo de gallina. No me hablen de comida en estos momentos, por favor. Saludos, familia de los Santos, ahí en la ranchería Las Manzanas, y a la amiga Gladys, que anda haciendo el caldo de gallina. Los saludos de sus niños Jenny y Christopher. Ahí están los saluditos, Jenny y Christopher. Un abrazo poderoso. Vámonos con el siguiente audio, rapidito y de buen modo, porque si no, no vamos a avanzar con las canciones. Buenos días.
3: Hola, Belencita, muy buenos días. Dios te bendiga el día de hoy.
2: Igualmente.
3: Hay un saludo para mis amigos Daniel, Ángel,
2: Daniel,
3: Mauricio,
2: Ángel, Mauricio,
3: Gil, Rivaldo.
2: Rivaldo.
3: Que el día de hoy jugamos fútbol en la canchita Río 6.
2: Okay.
3: A las 10 de la noche con Radio Taxi Superior. Gracias y que Dios te bendiga. Si me puedes regalar la canción Un Millón de Amigos. Tu fan, el Bambán.
2: Saluditos, saluditos al amigo Bambán. Bueno, les deseamos lo mejor ahí en su partido de fútbol.

0: 10:26, 10:26. Vámonos con lo siguiente. Bueno, las siguientes felicitaciones, rapidísimo. Voy a tratar de ir complaciendo a todos, porque sí son muchos saludos. A ver, de este lado, ¿quién anda? Hola, hola, buenos días.
1: Buenos días, maestra Belén. Hola. Hoy me llegó un detalle. ¿Me puedes poner esa paica col? Por favor, te amo. Gracias.
0: Saludos a Orlandito, que hoy se levantó tarde, dice Orlandito. Ay, ya quisiera, ya quisiera. De este lado vamos a seguir mandando, porque si no ya no nos alcanza la hora. Sale, vale. De este lado, buenos días. ¿Quién anda por aquí?
2: Hola, hola, Belén, buenos días. Allá un saludito para la amigo Príncipe Azul. Príncipe allá Azul. Para el maestro Calzadura, allá para el balconero El Tuerto.
0: Saludos.
2: Y su cuadrilla, el gran Tio Cande. Ahí también para el amigo Carreta, que el día de hoy no vino. Y si okay, nos podrías complacer otra vez con la canción, la de Perro Recuerda. Porfa. Saluditos. Excelente.
0: Saludos.
2: Jueves.
0: Saluditos ahí a nuestro amigo. Sí, efectivamente tiene voz de locutor. Estamos buscando locutores, así es que ya saben, vengan, vengan a hacer sus prácticas, su casting. Saludos ahí a todos los amigos que andan trabajando.
3: Buenos días.
0: Hola.
3: Buenos días, señorita Belén.
0: Buen
3: ya
0: día.
3: Ya me enteré que te vas de vacaciones este viernes, este fin de semana.
0: Ya nos vamos de
3: qué
0: vacaciones.
3: Bueno, que la disfrutes, que te vaya muy bien.
0: Muchas gracias.
3: Para que vengas renovada.
0: Exacto.
3: Te quiero pedir una canción para Alejandra Ábalos. El tema se llama Tu Hombre, Yo Niña. Que estén bien, saludos, ánimo.
0: Saluditos hasta Hermosillo, Sonora. Gracias, gracias por los buenos deseos. Pues ya nos vamos mañana de vacaciones, pero se van a quedar con Alejandra Lorenzana. Así es que ahí para todos los fans de Ale, sepan que a partir del próximo lunes estará desde las 7 de la mañana la chula de Ale.
4: Y desde Veracruz, México, hasta Honduras.
0: A ver, aquí de este lado seguimos con los saludos, destapando audios y todo. Buenos días.
5: Profe Belén, buenos días.
0: Hola.
5: Estamos saludando desde la cabina de lujo aquí de la transporte público. Vamos hacia Arriaga, Chiapas. Ahí se nos puede complacer con el grupo Supergrupo Caribe de Juchitán, Oaxaca, Cuando Muere el Amor. Saludos para todos.
0: Saluditos, Supergrupo Caribe, Cuando Muere el Amor. Bueno, vamos a ir localizando esos temas que nos van solicitando mis amigos, porque vamos uno tras otro aquí para que nos alcance el tiempo. Saludos, dice Belencita, para mis nietos Jesús Karim, Alan Josué y Eric Yair de los Santos López, a Rodrigo Alberto, a Ian de Jesús López Meda, a Ángel David López Medina, a Fernando Mérida López, a José Gael López Álvarez y a todos que están bien arriba con la Poderosa en el barrio Nicatán y en el Nuevo Milenio, dice, y en la Laguna. Bueno, ahí están los saluditos para todos los nietos del papá Eusebio López Lara. Ahí les manda saluditos a todos los nietecitos en Nuevo Milenio, en Nicatán y en la Laguna. Aquí de este lado, felicitar a mi mamá. Okay. Está de cumpleaños doña María del Carmen López Lara. Enseguida vamos a regresar con mañanitas, Carmelita Flores Peña también. De este lado dice a la niña Marjorie.
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0: Aquí de este lado no me puso mi canción, dice, ya empieza la reclamadera. Bueno, me voy a identificación oficial. 10:30. Trataré de complacer a todos los que más nos permita el reloj. Regresamos rapidito y de buen modo.
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2: Que tenga un bendecido día. Profesora Belén, muy buenos días, que tenga un bendecido día. Si me puede regalar una canción de Las Africanas con Junior Clan, gracias, bendecido día.
3: Ya a las 10 de la mañana con 33 minutos, 10:33, vamos escuchando los temas que tenemos pendientes en los audios.
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1: Ya a las 10 de la mañana, 39 minutos, 10:39. Bueno, voy con entonces con felicitaciones, como les decía, porque tenemos más cumpleañeros pendientes. De este lado, buenos días. Tenemos en audio las felicitaciones. Buenos días, hola, hola.
2: Maestra Belén, buenos días. Que tenga un excelente juevesitos.
1: Igualmente, gracias.
2: Lleno de bendiciones. ¿Me podría felicitar a la señora Yesenia del Carmen Ramírez Lara, que hoy está cumpliendo un año más de vida? Las felicitaciones van de parte de sus hermanas de la Legión de María, Madre de la Iglesia. Y ella nos escucha aquí en la ranchería Meyola. Aquí la estamos escuchando en Meyola. Estamos a lo que da todo la poderosa.
1: Eso.
2: ¿Me podría poner las mañanitas para ella, por favor?
1: Claro.
2: Y una canción de La Metralleta para que baile la cumpleañera.
1: Ándele.
3: Venimos todos con gusto.
1: Muchas felicidades hasta allá en Noyola a Yesenia del Carmen Ramírez Lara. Que la pase de lo mejor, bendiciones.
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1: Felicidades, felicidades a la cumpleañera Yesenia del Carmen Ramírez Lara allá en Noyola.
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1: Felicitamos también a la niña Marjorie, que se encuentra cumpliendo 11 añitos. Felicidades, Marjorie, de parte de sus tíos, de sus primas Zoe y Lía, que la quieren mucho allá en la ranchería El Verano. Felicidades, Marjorie.
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1: Felicitamos también a la señora, a ver qué está pachando. Felicitamos a la señora María del Carmen López Lara, de parte de su hija Marisela Lorenzana, desde Ciudad de México. Abrazos llenos de bendiciones, dice. Felicidades a la cumpleañera María del Carmen López Lara, de parte de su hija Marisela Lorenzana, desde Ciudad de México.
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1: Enviamos felicitaciones también para la abuelita, dice Carmen de los Santos. Hoy es su cumpleaños. Ah, pero está cumpliendo 2 años que falleció. Ok, felicitaciones para todas las del Santo, dice, para mi tía Carmelita Roque de Noyola y para mi suegra Carmen Flores de 5 de Mayo. Ahí están las felicitaciones de parte de Angie Ortiz.
3: Te venimos a cantar.
1: Felicitaciones, pues, a la señora Carmelita Flores Peña, hasta la colonia 5 de Mayo, allá en Arriaga, de parte de su prima Tere, que la quiere mucho. Felicidades, doña Carmelita Flores Peña, en la colonia 5 de Mayo de Arriaga. Bendiciones.
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1: De este lado, ¿alguien anda en la línea? Ya no. Ok, vámonos. Hasta aquí las mañanitas. Vámonos con este tema que nos solicitaron para la cumpleañera. Y a seguir disfrutando. Regresamos con más después del corte.

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5: Complaciendo hasta allá en el Congreso al amigo Jairo de la Rosa, 10:47.

Ya a las 10:51, 10:51, complaciendo hasta allá en Tabasco. Son los Bukis.

0: 10:55, 10:55. Vamos a destapar de los últimos audios. Gracias a todos los que se comunicaron con nosotros. Rapidito y de buen modo ya nos vamos al poder de tu marimba. Gracias ahí a doña Mari que se comunicó también, que ya nos solicitó su tema de Roberta en marimba. En un momentito más vamos a ir complaciendo. De este lado, buenos días.
1: Hola, hola, buenos días, poderosa. Quiero hacer unas felicitaciones hasta la pesquería La Línea.
0: Pesquería La Línea.
1: Quiero saludar a la señora Carmen Cruz, de parte de su esposo Cirilo Ruiz.
0: Cirilo Ruiz.
1: Que sigue muy enamorado de ella. Y que le pongas la canción Gema, porfa. Saludos.
0: Muchos saludos.
1: Ponle la mañanita.
0: Las mañanitas. Está de cumpleaños entonces, o en el día de su santo, la señora Carmen Cruz. Muchas, muchas felicidades hasta allá en la pesquería La Línea de parte de su esposo Cirilo Ruiz. Que la pasen muy bien. Bendiciones.
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0: Bueno, pues la canción de Gema dice, vamos a complacer ahorita en la marimba, sale vale. También ahí nuestra amiguita Angie nos solicitaba el tema de Gema, así es que ahorita en la marimba con muchísimo gusto vamos a complacer.
3: Porfa, complácelos con la canción El Rey Sacapetróleo.
0: El Rey de
3: Sacapetróleo. Dedicado para los compañeros, para el primo José del Carmen López.
0: José del Carmen López.
3: Clara. A José del Carmen López Muelas, a María del Carmen López y a todas las carmelitas hoy en su día y a los carmelitos. Gracias y bendiciones para todos los cumpleañeros.
0: Muchas gracias, don Eusebio. Pues ahí están las felicitaciones al cumpleañero José del Carmen López Lara, dice, y a todos los cumpleañeros del día de hoy. 10:57, hasta aquí llegamos rapidito y de buen modo, así es que en la marimba, sin falta, vamos a complacer con Gema, el Sacapetróleo, Roberta y muchos temas más. Soy Belén Villarreal, acompáñeme una hora más en esta cabina poderosa a través del poder de tu marimba. Hasta aquí llegamos rapidito y de buen modo.
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8: Son las 11.
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estamos. Aquí estamos. Bien arriba, sonrientes, contentos, llevándole ahora una hora, de música y marimba, porque llegamos al poder de tu marimba. Yo espero que todos estén muy bien, buen provecho. Hoy no les dije buen provecho, qué grosera. Hoy no les dije buen provecho desde las 9:10 de la mañana que ya están desayunando. Provechito a los que están desayunando en estos momentos. Saludos allá en el Naranjo. Allá la señora Margarita, Trinidad, a su hermana Marta, Trinidad también, saluditos especiales. Eso, lo prometido es deuda, primero Dios, ¿eh? Un abrazo poderoso allá a toda la familia Obando Trinidad. Muchas bendiciones ahí a doña Nelly, también doña Nelly, buenos días. Su amiga Dafne Belén Villarreal Rodas, y es un gusto para mí darles la más cordial de las bienvenidas a este su programa favorito, El Poder de tu Marimba. Tengo felicitaciones, tengo complacencias. Ahí comenzamos con este gran tema de Gema que nos habían solicitado en la hora pasada. Ya con gusto complacidos ahí con Gema. Y bueno, voy a empezar con Mañanitas. Hasta allá en Tapanatepec, Oaxaca, se van las mañanitas para Carmelita Ramírez García, que hoy está de manteles largos, de parte de la familia de la Cruz Manso. Ahí en el barrio Galeana está la cumpleañera Carmelita Ramírez García.

muchas, muchas felicidades hasta allá en el barrio Galeana de Tapanatepec, Oaxaca, a la cumpleañera Carmelita Ramírez García, de parte de su tío Manuel, de su tía Osbe. Y a todos los cumpleañeros, Carmelita de los Santos Ruiz, allá en la colonia Magisterial, a don Efraín del Carmen Méndez Hernández en la colonia Evolución, a María del Carmen Ramos allá en Guanacastal, a Yesenia del Carmen en Noyola, a Carmen Cruz. Bueno, a todos los cumpleañeros de hoy, a todas las Carmelitas, a Florestela Aceituno, Florestela del Carmen. A todos los Carmelitos y las Carmelitas, a las del Santo, María del Carmen de los Santos Vera, allá en Cabeza de Toro. Doña Carmelita de Aquino Velázquez, también ahí en Paseo de los Laureles, felicidades en el Día de su Santo. Felicitaciones para Carmelita Trujillo Solís, dice que también está de cumpleaños, de parte de todas las chicas malas de la Casa de la Cultura allá en la colonia Azteca. Muchas, muchas felicidades. Colonia Azteca, Carmelita Trujillo Solís, que está de manteles largos, ahí todas las chicas malas le desean lo mejor, hasta el barrio Malpaso, allá en el barrio Malpaso se van las mañanitas.

Eso, ahí están. Muchas, muchas felicidades ahí a todos los cumpleañeros. Así es que vamos complaciendo con muchísimo gusto y temas de la hora pasada que vamos a complacer, como les decía, que nos quedaron pendientes, complaciendo con este tema del rey del sacapetróleo ahora en marimba. Las 11 de la mañana, 10 minutos, ya comenzamos el poder. El poder de tu marimba, seguir disfrutando, zapateando, bailando.

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0: Bueno, pues ahí estuvo Roberta complaciendo allá en el barrio San Francisco. Muchas gracias. De este lado dice, buenos días, complacer con la melodía Collar de Perlas para felicitar a la señora Carmela Trejo, está cumpliendo años allá en la pesquería Punta Flor. Okay, saluditos, ahorita mandamos mañanitas también. De este lado dice, buenos días, Belén, gusto escucharte, saludos. Perfecto, qué bueno que ya está mejor, don Leo. Gusto saludarle a don Leo Fiallo. Que ya está mejorcito de salud, bendiciones. Buenos días, dice, regalar la canción de Sangre de Vino, por favor, bendiciones. Saluditos, Sangre de Vino. Bueno, de este lado, buenos días.
1: ¿Será que me puedes poner el manicero, mamita, en marimba, ahorita que empiece?
0: Ándele, manicero, también se va a la lista, manicero, saludando a doña Patti. De este lado, buenos días.
2: Hola, hola. Buenas mañanitas para mi mamá Yoshi.
0: Mañanitas.
2: Porque hoy es el día del santo.
0: Ah, okay, hoy es el día del santo de la mamá Yoshi. Poderosa, buenos días.
3: Buenos días, Belencita.
0: Buen día, estamos al aire, a la orden.
3: Para felicitar a la señora Carmen, que nos escucha en Córdoba, Veracruz, que hoy es su cumpleaños, Belencita.
0: Ah, bueno, pues ahorita van las mañanitas también. Ajá. Para doña Carmen hasta Córdoba, Veracruz,
3: Ajá, y la felicita a su hermana Edith.
0: Okay.
3: Y quiero la de Zanatenco, por si me la puedes
0: Zanatenco, la agregamos también, espero que nos alcance el tiempo, con mucho gusto.
3: Pero falta media hora, Belencita.
0: Uy, pero faltan también 1,000 comerciales y 1,000 saludos. Aquí ya tenemos contado el tiempecito, pero nosotros la agregamos. Mientras nos dé el tiempo, con gusto complacemos, de corazón. Bueno, cuídense mucho.
3: Pues, cuídate, adiós.
0: Igualmente, hasta luego. Saludando hasta allá en Ciudad de México. Créanme que cuando ya da la media hora, todo se vuelve. De este lado, buenos días.
4: Buenos días, maestra Belén. Aquí buenos Ramón días. Robles reportándose. Fiel a la poderosa. Hay un poco malos de la gripa, pero ahí vamos.
0: Saludos.
4: Ahí pónganos. Amor eterno.
0: Amor eterno.
4: En marimba, ahí para la. Está de día de santo a la señora Gloria del Carmen Obando Ulloa, aquí desde Cacholandia al 100.7.
0: Ándele, pues, con mucho gusto, ¿eh? Oigan, mientras tanto, nos vamos con el manicero. Voy a regresar con mañanitas y a seguir complaciendo. Gracias también ahí a la del Santo Carmelita de Aquino Velázquez, que ya se reportó con nosotros por medio de una llamada solicitando su tema del Noa Noa. También se agrega 11:28. Vámonos bailando con el manicero.

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1: Son las 11:31.
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5: De la mañana, 33 minutos. Oigan, oigan, este saludo. Es que sí, tengo un poco de hambre, entonces me estaba comiendo este saludito desde las 10 de la mañana que se reportaron los amigos albañiles allá en Playa del Sol. Al tío Lino, dice, a Flecha, a la Bomba. Bueno, a todos allá. Ya saben todos los sobrenombres de los amigos albañiles en Playa del Sol que nos llamaron desde el programa pasado. Una disculpa que se me estaba pasando el temita del camaleón en marimba.

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1: 11:33, 11:33, vamos a felicitar pues a la señora Carmela Trejo, allá en la pesquería Punta Flor, muchas felicidades, que la pase muy bonito. Las mañanitas en este su día especial a la señora Carmela Trejo, hasta la pesquería Punta Flor. Bendiciones. Asimismo, felicitamos a la señora Carmen, hasta allá en Córdoba, Veracruz. A la cumpleañera Carmen Gómez, allá en Córdoba, Veracruz, de parte de su hermanita Edith, que la quiere mucho. Bueno, ahí están las mañanitas que teníamos pendientes. Y para la del Santo, allá en Cabeza de Toro, la señora Gloria del Carmen Obando Ulloa. Gloria del Carmen Obando Ulloa, ahí de parte de su esposo y de sus nietos, que la quieren mucho. Y vámonos a seguir disfrutando entonces de los temas en marimba, para que alcancemos todos. Collar de perlas que nos solicitaron allá en Pesquería Punta Flor. El Noa Noa, Sangre de Vino, Sanatenco, Amor Eterno. Y ahí vamos.

Ahí estuvo el Noa Noa complaciendo a la señora Carmelita de Aquino Velázquez. Nos vamos con Sangre de Vino, complaciendo ahí a la terminación 9969.

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8: De la mañana, ya 50 minutos. Llegamos a la recta final del poder de tu marimba, complaciendo a la señora Carmen de parte de su hermana Edith.

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1: Ay, pónganos amor eterno en marimba, ahí para la está de día de santo a la señora Gloria del Carmen Obandulloa, aquí desde Cacholandia al 100.7.
2: Once cincuenta y tres.

complacidos, complacidos con amor eterno. Y bueno, eterno es el amor, pero el tiempo no es eterno. Y ya se terminó la hora del poder de tu marimba, así. Creo que alcancé a complacer a todos rapidísimo. Bueno, 11:57, me voy despidiendo. Qué gusto haber estado con ustedes en esta mañana de jueves 16 de julio. Cuídense mucho. Que la sigan pasando de lo mejor. Aquí en Tonalá, Chiapas, la temperatura de 33 grados en estos momentos. Probabilidad de lluvia de un 50% después de las 2 de la tarde. Excelente tarde y noche de jueves. Nos escucharemos el día de mañana, si Dios permite, mañana viernes, después de las 7 de la mañana. Felicidades a las Carmelitas y los Carmelitos. Soy Belén Villarreal. Quédate en línea abierta. Hasta mañana.

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1: Hola, ¿qué tal? Son las 12 del mediodía con 5 minutos. Bienvenidos a este su programa Línea Abierta. Su amigo y servidor José Rivera le da la más cordial de las bienvenidas. Como siempre, agradeciendo que nos permita llegar a la comodidad de su hogar, del taller, de la oficina, de la unidad móvil, de la empresa, de la obra, de la embarcación, donde quiera que usted nos sintonice. Estamos transmitiendo en vivo y en directo desde la cálida y hospitalaria ciudad de Tonalá, Chiapas, para todo el sureste mexicano y más allá de nuestras fronteras a través de las multiplataformas del Grupo Radio Comunicación. Como siempre, de lunes a viernes, por acá nos acompaña la licenciada Alejandra Lorenzana. ¿Qué tal, Alejandra? Buenas tardes.
2: Un gusto y un placer nuevamente estar con nuestra audiencia de Línea Abierta. Sean todos ustedes bienvenidos. Nuestros números para que usted se comunique con nosotros a través de una llamada: 966-688-2171, 966-688-2171, para que su voz salga al aire. Si usted gusta mandarnos un mensajito, nuestro WhatsApp es 966-1092-10. Bienvenido, esto es Línea Abierta.
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el Mochilón en su edición 2026, el pasado primero de julio de este mes, precisamente dio inicio este Mochilón 2026 y culminará el próximo 8 de agosto. 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
1: Ya a las 12 del mediodía con 8 minutos. Usuarios de la autopista tramo Arreo-Cosocuautla denuncian lentitud en la caseta de cobro de Jiquipilas ante la aparente falta de personal, situación que retrasa el tráfico en la zona en la mañana de este jueves.
2: Eso lo estaban compartiendo nuestra audiencia que está circulando en estos momentos en el tramo de la autopista Arreo-Cosocuautla. A la altura de la segunda caseta nos indican lo que es la caseta Jiquipilas, que hay un ligero asentamiento vehicular derivado a que hay poco personal en la caseta para el tema del cobro. Eso es lo que nos están indicando, así que tome usted sus debidas precauciones, por favor, porque se extiende la fila de vehículos donde están pasando a la altura de la caseta para poder realizar el pago. Nos indica de que en esos momentos que iban pasando este vehículo del transporte público, pues que únicamente había una persona que se cobraba de un lado y cobraba del otro en el tema de la circulación de la gente que está pasando por ese tramo, así que extremar precauciones la mañana de este jueves.
1: En Tonalá, pobladores de la comunidad Ocotal solicitan a las autoridades de salud realizar campañas de fumigación contra el mosquito transmisor del dengue.
2: Esta situación pues ha sido la constante en muchos barrios y colonias, y los amigos de Ocotal pues también hicieron favor de ponerse en contacto con nosotros. Nos mandaron mensajes en relación a las actividades que se han estado realizando en temas de limpieza y saneamiento, la poda de los terrenos, de los predios que se encuentran en condición de abandono. Nos indican de que hay muchos predios donde pues resguardan ahí los animalitos, como son caballos, chivos, borregos, gallinas, y pues los tienen descuidados. Si hay algunos puntos donde la maleza es mucha, el zacate, y pues está ahí mucho, muy abandonado, y por ello piden que se haga la limpieza correspondiente de estos predios para evitar que se vuelvan en criaderos de mosquito transmisor del dengue, zika y chikungunya. Por eso hacen el llamado a las autoridades también a que se realice la actividad de fumigación. Así que no se olvide, esto va de la mano, el tema de la limpieza, de la descacharrización, sacar todas las llantas viejas, esos botes que están almacenando agua ahí en el patio y que se convierten en criaderos. Así que también ahí está el llamado. Posteriormente, de la limpieza, la descacharrización, va el tema de la abatización. Si usted no ha sido visitado por personal de salud, en una de esas que se dé una vueltecita, asista por favor a la jurisdicción sanitaria, está frente al Parque Central. Ahí en ese lado puede usted solicitar que le apoyen con abate. Le van a decir que de qué tanque, de capacidad de almacenamiento es su tanque en casa, para que le dé la cantidad que requiere para poder en un momento dado evitar de que se sigan haciendo esos focos a los criaderos de mosquitos. Para ello necesario que se aplique el abate en los tanques de agua. Así que ahí está el llamado para la jurisdicción sanitaria para que tome cartas en el asunto. Son los vecinos de Ocotal los que están solicitando la participación tanto en sanitización como en la aplicación también de el abate.
1: 12 del mediodía con 12 minutos, se reporta sismo de magnitud 4.3, 23 kilómetros al noroeste de Pijijiapan.
2: No se reportan afectaciones, afortunadamente. Sí se reporta que fue a la profundidad de 127 kilómetros, es un movimiento sísmico de 4.3 el que sucedió o se registró a las 2 de la mañana con 17 minutos de este día. Pues afortunadamente no hay personas afectadas, pero sí la recomendación, como siempre, por favor, de que haga usted la revisión correspondiente de su vivienda, que vea que los castillos, las cadenas de carga, pues se encuentren en buenas condiciones, que no estén fisuradas, para que no se vaya a registrar algún incidente. No está por demás hacer la revisión de manera periódica. Y también, pues en caso de ser necesario, solicitar la evaluación de un experto. Se puede acercar a la Secretaría de Protección Civil, donde le pueden apoyar con una opinión técnica.

0: Ya a las 12 del mediodía con 13 minutos, licenciado Rivera, de este lado nos están llegando reportes acerca de ciertos baches y las luminarias que todavía no se componen.
1: Ok, fíjate, Alejandra, que nos estaban reportando que las alteraciones de voltaje, sí, estas que han sido frecuentes, de repente se escucha la explosión de un transformador, que se botó una cuchilla, esas alteraciones de voltaje están afectando tanto a las lámparas como también a las fotoceldas, es lo que nos están indicando. Entonces, por favor, no está por demás que nos genere usted un reporte. Gracias a los amigos de la colonia San Ramón, ya nos pasaron información en relación a esto, ya va avanzado, nos indican. Ya avanzado, ahí compartimos esta información con el titular de alumbrado público, así que para que se establezca la comunicación, ya proporcionamos los datos, el número telefónico del contacto que nos enviaron, ya se lo compartimos para que se le dé seguimiento. Entonces, si no es hoy, seguramente será mañana que le hagan la llamada telefónica para establecer la comunicación, para que se vaya atendiendo esta situación. Lo que usted considere que es riesgo, por favor, tome el teléfono, mándenos un mensaje, no se preocupe, no pasa nada. La idea es que tengamos esa participación ciudadana que se requiere. Esa es la parte más importante. No se olvide que usted aquí con nosotros, pues, tiene un papel preponderante en el tema de la denuncia, en el tema de los reportes. Con mucho gusto le damos seguimiento. Vamos a un corte comercial y enseguida regresamos.
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1: Ya a las 12 del mediodía con 18 minutos. En este momento nos están reportando bloqueo en la comunidad Noyola.
2: ¿La polca?
1: La polca.
2: Sí, fíjate, Alejandra, que en repetidas ocasiones los habitantes de la comunidad La Polca han tomado la decisión de realizar el cierre a la circulación de camiones de volteo que se dedican a llevar materiales para esa zona por las obras que están haciendo de la línea férrea. Resulta de que, a decir de los pobladores, la afectación que se está generando en ese citado tramo carretero, que de por sí es muy accidentado por la pendiente muy inclinada que tiene y la curva, pues eso está haciendo de que sufra un enorme deterioro esa carretera, que pensada para la gente de la comunidad, pues está excelente. El tema acá es que como están entrando muchos camiones de carga, muchos volteos, pues el peso de estas unidades está afectando severamente el tramo carretero. Entonces, han pedido en diferentes ocasiones, tiene aproximadamente unos 5 o 6 meses que dábamos a conocer esta situación que se había generado y que llegara un acuerdo que iban a componer, pero dicen que nada más tiran el material, ni siquiera lo riegan bien, y esto pues sigue generando afectaciones a las unidades pequeñas, compactas, que ellos utilizan ahí los pobladores. Entonces, nuevamente se vuelve a esta situación donde están frenando ahorita el paso de los camiones de volteo para llevar ese tipo de materiales que tiene a cargo esta obra la Secretaría de Marina. Entonces, ahí está para que las autoridades tomen cartas en el asunto, las autoridades municipales y también la propia delegación de gobierno. Tiene que atender esta situación porque, al igual que los cruceros que están en esta cabecera municipal, que los propios transportistas hicieron la observación de manera respetuosa a las autoridades municipales para que encabecen ellos este proyecto, pues, simple y sencillamente, hay tortuguismo, está faltando la capacidad de gestión porque tiene que tocarse otras instancias. Ahí el tema entendemos que no es municipal, pero sí la autoridad municipal tiene el compromiso moral y social de encabezar esta gestión. Así que también la delegación de gobierno ahí tiene que ver de qué manera van a pues mediar la situación y buscando mecanismos de solución, porque al final y al cabo pues son los propios pobladores a los que ellos se deben que están sufriendo las consecuencias. Ahí está el llamado por parte de los amigos transportistas para que se siga luchando por el beneficio de los usuarios, de las personas que ahí transitan diariamente. Y eso sale a relucir precisamente por el tema de lo que está ocurriendo allá en el desvío de La Polca, ahí en la comunidad de La Polca, donde están realizando este tipo de manifestaciones, donde le dijeron a los conductores de los transportes pesados, de los camiones de carga, que simple y sencillamente pues no iban a poder circular ahí hasta que no lleguen y busquen una solución, pero que se atienda de manera puntual. Y vaya que son unidos la gente de la comunidad de La Polca, una comunidad muy pequeña, pero que siempre ha demostrado que sí tienen el valor para plantarse y exigir que se atienda las cosas y se atienda bien. O sea, no es ser grosero, no es faltarle al respeto a nadie, exigir un derecho que les asiste siempre es importante, pero hacerlos por los canales correspondientes. En este caso, por ejemplo, ven que habían estado externándolo y no se atiende, pues llegaron a la conclusión, ¿sabes qué? Aquí de este lado no pasas hasta que atiendas esta problemática. Seguramente van a intervenir las autoridades municipales, pero por lo pronto que sepan qué es lo que están pidiendo ahí la ciudadanía. En este caso, pues son las mejoras de las condiciones del camino. Quienes al final y al cabo padecen las consecuencias pues son los propios pobladores, los que transitan por ahí diariamente para salir a realizar sus compras, para venir a los planteles educativos. Así que ahí está el llamado de la comunidad de La Polca, como siempre poniendo el ejemplo en el tema de la gestión, y que cuando no se dejan asesorar bien, pues ahí está el tema de presión, como en este caso.

0: Ya a las 12:24, nos vamos con las notas de Arriaga. Y es que el Hospital General Juárez llevará a cabo una campaña de histerectomía dirigida a pacientes con sangrado uterino anormal y prolapso uterino.
1: Fíjate que es muy necesario que se hagan ese tipo de campañas de cirugías extramuro, como el caso del Hospital General Juárez de la ciudad de Arriaga, que llevará a cabo esta campaña de cirugías para pacientes con sangrado uterino. Y siempre han estado ahí muy pendientes de la salud de la gente del municipio de Arriaga y haciendo este tipo de campañas de manera muy puntual. Así que se hace un llamado a los pacientes que si presentan algún padecimiento de estos, a que acudan al área de trabajo social del hospital para recibir la información sobre la valoración médica y los requisitos para poder participar en este tipo de cirugías. Aquí le estaremos ahondando la información conforme se vaya acercando esta, para saber exactamente en qué día, qué hora van a ser. Vamos a tratar de establecer comunicación también con el director del Hospital Juárez de Arriaga, con el doctor Sergio Luis Orozco Carrasco, que son quienes traen la campaña para de histerectomía para pacientes con sangrado uterino. Así que estamos ahí en ese tema. Ojalá y podamos compartir la información cuando nos sea proporcionada. Por lo pronto, manténgase pendientes, por favor, allá los amigos del Hospital Juárez, para que le proporcionemos esa información. En cuanto la tengamos disponible, vamos a tratar de establecer comunicación con el director del Hospital Juárez para tener más datos sobre esta campaña de cirugías de histerectomía dirigida a pacientes con sangrado uterino. Por lo pronto, manténgase pendiente para que le ampliemos la información. Agradezco, como siempre, la gentileza del director del hospital. Nos indica que está ahorita en una reunión programando precisamente algunas actividades de este tipo, pero que en cuanto le sea posible nos va a proporcionar la información para que se la hagamos llegar a usted, ahí nuestra audiencia del municipio de Arriaga, para que se acerquen al Hospital Juárez, para quienes sean candidatos de ese tipo de cirugía, para aprovechar esta oportunidad.
0: Ya a las 12:26, en Arriaga, el licenciado Alejandro Patrinos Fernández, presidente municipal, ha dado seguimiento puntual al tema relacionado con residuos sólidos.
1: Fíjate que ha dado mucho de qué hablar en las últimas fechas esta situación que se ha presentado en los límites del municipio de Tonalá y Arriaga. Se ha hablado precisamente de que se ha venido a tirar basura en unos caminos de extravío de esas comunidades, como son Rincón Valle, como es Durango, que son comunidades aledañas que están ahí muy cerca de 5 de mayo, y que se busca precisamente que no haya ese tipo de discrepancia, que no haya malos entendidos, y por ello dice el presidente municipal Alejandro Patrinos Fernández que desde el primer momento se ha dado seguimiento de manera puntual a ese tema relacionado con el tema de los residuos sólidos. A nivel mundial tenemos ese enorme problema, ¿sí?, de que el manejo de la basura, pero en ese caso, pues él sostuvo una reunión de trabajo con el presidente municipal Manuel Narcía para abordar esta situación y aclarar sobre los residuos de los que se están trasladando a comunidades de ambos municipios, del municipio vecino, y quiere informar que independientemente de estas acciones, pues corresponden al gobierno, está preocupado y ocupado en atender los temas con responsabilidad. El compromiso es brindar la certeza a los arreguenses de que se sigue vigilando que las cosas se hagan de manera correcta. Así que muy pronto estará dando a conocer la información que traerá en relación a este tema del manejo de los residuos sólidos. Vaya que ha sido una problemática en todos los municipios y estados de nuestro país, pero se tiene que buscar alternativas. ¿Por qué? Porque difícilmente la población va a estar volteando los ojos a los basureros, a los tiraderos. Lo que menos quieren es entenderse con el tema de la basura. pero que le está generando un problema a los ayuntamientos. Hay ayuntamientos que han recibido sanciones muy fuertes por el tema del mal manejo de los residuos sólidos, dejándolo a cielo abierto. Entonces, también otro de los temas es la recuperación de materiales, ¿sí? Es decir, aprovechar al máximo lo que se pueda recuperar y reutilizar con el plástico, carbón, cristal, metales, entre otros que se puedan recuperar. Todo lo que se pueda utilizar, por ejemplo, los cartones también, que se puedan reutilizar nuevamente, e incluso buscar mecanismos de cómo se pueden reutilizar el tema de los neumáticos. Tal vez ya no para que anden en los vehículos, pero sí para algún otro fin. Pero sería cuestión de buscar muy bien mecanismos de solución a esto, porque de entrada se está tirando mucho dinero a la basura, también se está generando una contaminación severa por el tema del mal manejo. Entonces tiene que buscarse a expertos en la materia para buscar mecanismos de solución. Así que por lo pronto esta situación sí ha ido escalando. Esperemos que se encuentre una solución pronta que deje pues ahí contentos a los pobladores de las comunidades aledañas, que son los que han estado señalando que han sorprendido a personas que están yendo a tirar basura en estos predios antes mencionados. Vamos a un corte comercial, enseguida regresamos.
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1: Las 12 del mediodía con 34 minutos. De Arriaga, hackean cuenta del licenciado Alejandro Patrinos Fernández, presidente municipal.
2: En un mensaje a través de redes sociales dio a conocer que le hackearon su número telefónico y por lo tanto invita a conocidos, amigos, familiares, a toda aquella persona que tenga el número telefónico del presidente municipal de Arriaga, a que haga caso omiso de alguna llamada, algún mensaje que le puedan enviar, porque le hackearon la cuenta. Y vaya de que han sido muchas personas de renombre aquí en la región que han sido víctimas de estos delincuentes quienes hackean las cuentas o números telefónicos y hacen de las suyas al estar mandando mensajes con la intención de extorsionar a personas. Entonces ahí tenga usted mucho cuidado, por favor. Eso es lo que ha dado a conocer en las últimas horas el alcalde del municipio de Arriaga, que a decir de él, pues le hackearon el teléfono y por lo tanto pues usted pudiera ser sorprendido. Así que evite pues seguirle la corriente a esta cuenta anterior que tenía el presidente, y él notificará en su momento si ya ha quedado restablecido o si va a sufrir algún cambio, alguna modificación su número telefónico.
1: De igual forma, en Arriaga fortalece Guardia Estatal Vial Preventiva, Cultura Vial para reducir accidentes.
2: Pues con la intención de evitar accidentes, principalmente de motocicletas, como parte de las acciones de prevención y proximidad social que impulsa la Secretaría de Seguridad del Pueblo, a cargo del titular Óscar Alberto Aparicio, a través de la Subsecretaría Vial Preventiva y de Turismo, la dirección de la Guardia Estatal Vial Preventiva, personal de la delegación Arriaga realizó una jornada de entrega de chalecos reflejantes a motociclistas con el propósito de fomentar una movilidad más segura y prevenir accidentes. La actividad se llevó a cabo en el parque central de ese municipio, donde se entregaron de manera gratuita chalecos reflejantes a conductores de motocicletas que circulaban por la zona. Además, promovieron la importancia de adoptar hábitos responsables al conducir, como es el uso del casco, el equipo de protección, respetar los límites de velocidad, atender la señalización vial y hacer visibles su presencia en la vía pública mediante accesorios reflejantes, especialmente durante la noche. Por eso la Secretaría de Seguridad del Pueblo refrenda su compromiso con esta nueva era de seguir impulsando acciones de proximidad social que contribuyan a construir entornos más seguros, promoviendo la corresponsabilidad entre las autoridades y la ciudadanía para prevenir accidentes y salvaguardar el bienestar de las familias chiapanecas.

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1: Son las 12 del mediodía con 38 minutos. Gracias a quienes se ponen en contacto con nosotros. 966-192-10. Nuestro mensajero en cabina. Si gusta compartirnos algún mensaje de texto, de audio, con mucho gusto. Le damos seguimiento a sus reportes. Nos reportan aquí en la colonia Santa Cruz que hay algunos vecinos que no tienen agua desde hace poco más de una semana. Es que se han estado haciendo trabajos en esa zona y resulta de que se habían estado reportando algunas fugas, por eso el cierre de las válvulas. Pero confírmenos, por favor, qué domicilio, si solamente es una casa, si es una cuadra, cómo está el asunto, y si hay algunos reportes de fuga ahí cercanos para poder canalizarlos al sistema operador. Agradezco mucho, nos comparte esa información para hacérsela llegar para que la atiendan de manera puntual. Gracias a quienes se ponen en contacto con nosotros, está nuestro número telefónico también, 966-688-2171. Si usted gusta salir al aire, que su voz sea escuchada, con mucho gusto, 966-688-2171.

0: 12 del mediodía con 39 minutos y por acá nos comparten un mensajito en relación a una persona en condición de indigencia. Nos mandan el mensaje, nos dicen que hace algunos días ahí en la esquina de la 5 de febrero y Matamoros golpeó a un niño con un bastón. Ya se ha señalado en repetidas ocasiones el caso de esta persona en condición de indigencia. Entiendo que no hay medidas que deberían de haber, que deberían de existir, por el tema de seguridad de las personas que ahí circulan, que ahí caminan, pero también por la seguridad de los propios enfermos mentales. Tiene que ver la forma de identificar quiénes son estas personas. Seguramente tienen familia y seguramente los han de andar buscando, porque son varios que están en diferentes puntos. Pero en el caso específico de esta persona que deambula ahí en el perímetro del centro, principalmente sobre la avenida Matamoros, de la 16 hacia el mercado, se queda durmiendo a cualquier hora del día sobre las banquetas en ese perímetro. Entiendo que es una persona enferma que requiere la asistencia, pero también sí es importante mencionar el riesgo que representa, porque ya han sido en repetidas ocasiones que se ha dado a conocer. En este caso nos dicen que golpeó a un niño, ¿sí? Le pegó con el bastón y le provocó una herida cortante en la cabeza. Entonces iba acompañado de su papá. El niño afortunadamente pues no pasó a mayores, porque si hay una reacción de ese tipo pues puede ser que termine lesionando al enfermo. Entonces seguramente ahí se va a voltear la sociedad y van a querer agredir al papá del niño. Pero ahí lo que se tiene que hacer también es que en estos casos se ha reportado de manera repetitiva por parte de la población tanto el tema de esta persona que anda con el bastón, ¿sí?, como también el caso de otra persona en condición de indigencia que estuvo algún tiempo también ya recluido en el Cerezo de este municipio de Tonalá, que a decir pues de las propias personas que circulan ahí del mercado, que llegan a realizar sus compras, pues representa un riesgo. Digo, no es la intención satanizarlos, sí es necesario buscar mecanismos de cómo se atienden a estas personas, que se les dé el tratamiento que requieren, el proceso para que pues puedan estar tranquilos, ellos puedan estar en su domicilio de ser posible, pero que se evite el riesgo que representan para las mujeres y niños, principalmente incluso para las personas enfermas o con discapacidad que deambulan ahí por el centro de la ciudad. Entonces ahí está el llamado: si usted ve a una persona en esa condición, por favor retírese, pase a distancia. Eso le va a permitir a usted tener un radio de acción que evite que le vayan a causar una lesión. No se confíe, por favor. Usted ve a una persona en condición de indigencia, no es ser mala persona, no es la intención satanizarlos, pero sí, por seguridad de usted, mantenga un perímetro de distancia de seguridad, siquiera de unos 3-4 metros a la redonda. Vemos casos a nivel nacional, recientemente también se dio un caso en un estado del centro de la República donde una persona con un tubo golpea a un adulto mayor en la cabeza, dejándolo ahí semi inconsciente, fuera de sí, y esta persona afortunadamente nada más le pegó un golpe y se fue. Si ha regresado y le ha puesto otro, seguramente lo mata, ¿no? Entonces ahí no quisiéramos que se dieran situaciones de este tipo, porque también el otro pues es un enfermo, pero sí se corre el riesgo de que alguien pueda sufrir una lesión mayor, sobre todo considerando que a la persona que golpearon en esta ocasión es un menor de edad, que puede tener en un momento dado alguna secuela, ese impacto, porque fue en la cabeza y que le propició que le abriera la cabeza. Eso fue lo que nos dijeron, y hubo una herida cortante a consecuencia del impacto. Así que ahí está el llamado para que, por favor, si en un momento dado usted ve una situación de ese tipo, manténgase a distancia. Siempre, por seguridad, retire a los niños, evite que lo vayan a golpear. Vamos a un corte comercial y enseguida regresamos.
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0: Son las 12 del mediodía con 47 minutos y estamos de regreso ya en la recta final de este programa Línea Abierta de la Poderación Punto 7. Agradezco mucho que nos reciba la llamada el doctor Sergio Luis Orozco Carrasco, director del Hospital Juárez de Arriaga, por un tema de la campaña de histerectomía. Mi estimado doctor, coméntenos.
1: ¿Qué tal, amigo José Rivera? Muy buenos días y muy buenos días a todo tu público, a todas tus personas que te escuchan. Pues sí, tenemos en puerta una campaña de histerectomía. Me acompañan el día de hoy la doctora Ana Herrera, que es ginecóloga, al igual que la doctora Mabel Mazariegos. Ellas te pueden dar información un poco más específica.
0: Gracias, doctor. Pues enviamos un saludo cordial a ellas, que son las que van a estar coordinando precisamente esta actividad. Coméntenos, por favor, ¿qué consiste esta actividad? ¿Para cuándo está programada?
2: Hola, muy buenos días. Mi nombre es Ana Fernanda Hernández. Soy residente de ginecología y vamos a estar atendiendo a toda la población que necesite este tipo de cirugía. Es una histerectomía y esta consiste, para las personas que no sepan, que es quitar la matriz. La matriz es el útero donde crece un bebé cuando uno está embarazada. Pero a cierta edad ya nos puede dar ciertos problemas como miomatosis uterina. Eso es, hace que tengan mucho sangrado, que se prolapse esa parte del cuerpo de la mujer por los partos que han tenido, o también unas lesiones precancerosas. Entonces es muy importante que abordemos a todos este tipo de pacientes y veamos qué podemos hacer por ella. Por eso estamos haciendo esta campaña donde se les invita a todas las mujeres que tengan sangrados anormales durante su menstruación, que duren más de 7 días o que sean muy abundantes o que tengan un prolapso. Y para eso vamos a iniciar con una campaña quirúrgica que serían en las siguientes fechas.
3: Coméntanos. Hola, muy buenos días. Soy la doctora Mabel Mazariegos. Bueno, pues vamos a tener una campaña de histerectomías con las fechas quirúrgicas que van a ser 21, 24, 27 y 31 de agosto en el Hospital Juárez Arriaga. Vamos a tener consultas para valoración antes del procedimiento quirúrgico que van a ser agendadas del 21 de julio al 14 de agosto. Pues mujeres, están invitadas todas las mujeres con problemas que ya comentó la doctora Ana, y de igual manera los requisitos que le vamos a pedir externos, pues es únicamente que traigan Papanicolaou. El demás protocolo de seguridad se les va a hacer cuando vengan a la consulta, y pues comunicarse a los números que aparecen en lo que son los flyers de propaganda para que se les explique las dudas que tengan.
0: Enterada, doctora, ¿esto es solamente para la población de Arriaga o está abierto para la región?
1: Estimado amigo, pues está abierto a toda la región. Pues la importancia es de poder ayudar a una mujer que tenga problemas con sangrados uterinos anormales. Ajá. Y por supuesto, de acuerdo a cómo vayamos teniendo las citas, pues es donde vamos a ir ampliando también las fechas de las cirugías.
0: Correcto. ¿Tiene algún costo ese tipo de cirugías?
1: No, totalmente gratuito. Por ahí en los flyers aparecen ya los números. ¿Sí? Para que se puedan comunicar y posteriormente acudir con nosotros.
0: Correcto. ¿Te tiene que hacer alguna serie de estudios?
1: Sí, en su momento que ya vengan a las citas, como requisito, si tuvieran ya su Papanicolaou,
0: ¿sí?
1: con eso avanzamos muchísimo.
0: Ok, ¿el Papanicolaou con qué fecha tiene que ser? ¿Tiene que ser vigente? ¿Tiene que ser actual?
1: Menos de un año.
0: Ok, perfecto. Le agradezco mucho. ¿Algo más que desee comentar, doctor?
1: Pues siempre a la orden, estimado José Rivera, y a todos tus radioescuchas que siempre nos atienden y nos escuchan, y que obviamente estamos en la mejor disponibilidad de poder apoyar en este tipo de eventos.
0: No, gracias, doctor, por tomarnos la llamada. Fuerte abrazo ahí para su equipo de trabajo y esperemos que sigamos coordinando acciones en beneficio de la salud del pueblo arreguense.
1: Un abrazo, cuídate mucho.
0: Hasta luego, que esté bien. Gracias por recibir la llamada. Bueno, pues escucharon de viva voz del propio director del Hospital Juárez de la ciudad de Arriaga el tema de las mujeres que tengan esta necesidad de esta campaña de histerectomía. Pueden acercarse si usted tiene un sangrado anormal, el tema de pacientes con quiste. Pueden acercarse ahí para que reciban este tipo de beneficios, por favor, para que las atiendan de manera puntual. Son las 12 del mediodía con 52 minutos y vamos a saber al rato ahí con Alejandra Lorenzana qué vamos a sacar, si este el paraguas, el impermeable o nos vamos a la playa. Adelante, Alejandra, por favor, con el clima.
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0: Ya a las 12 del mediodía con 52 minutos. Estas son las condiciones climatológicas para el día de hoy, jueves 16 de julio, y es que en Tonalá actualmente estamos a 32 grados con una sensación térmica de 37 grados. Se esperan tormentas, las máximas entre 32 y 36 grados y las mínimas de 24 a 26 grados. Existe un 80% de probabilidad de tormentas a partir de la 1:45 de la tarde. El índice de calidad del aire es moderada y su índice UV es muy alto. Existe un 60% de humedad y existe una ligera brisa de 10 kilómetros por hora. Para nuestra gente de Arriaga, 34 grados, parcialmente nublado con la sensación térmica de 41 grados. Se esperan tormentas dispersas, las máximas entre 34 y 36 grados y la mínima entre 24 y 26 grados. Se espera un 57% de probabilidad de lluvias alrededor de la 1:30 de la tarde. El índice de calidad del aire es moderada, su índice UV es muy alto y existe un 52% de humedad y una ligera brisa de 11 kilómetros por hora. Para nuestra gente de Pijijiapan, 34 grados, mayormente nublado, se espera la sensación térmica de 42 grados, se esperan tormentas dispersas, las máximas serán entre 32 y 34 grados y la mínima entre 24 y 26 grados. Se espera un 63% de tormentas a partir de la 1 de la tarde. Para la capital chiapaneca, Tuxtla Gutiérrez, 29 grados, mayormente nublado con la sensación térmica de 32 grados. Se esperan tormentas máximas entre 29 y 31 grados y mínimas entre 19 y 21 grados. Se espera un 79% de tormentas a partir de las 2 de la tarde. El índice de calidad del aire es buena, su índice UV muy alto en este momento y existe un 63% de humedad y una ligera brisa de 10 kilómetros por hora. Para nuestra gente de San Cristóbal de las Casas, 17 grados con lluvia, sensación térmica de 17 grados. Se esperan chubascos tormentosos, las máximas entre 16 y 18 grados y la mínima entre 11 y 13 grados. Se espera un 100% de probabilidad de tormentas eléctricas continuas a partir de la 1 de la tarde. El índice de calidad del aire es buena, su índice UV es alto en este momento. Existe un 82% de humedad y una ligera brisa de 10 kilómetros por hora. Nos vamos con nuestra gente de Tapachula, 33 grados, parcialmente nublado con la sensación térmica de 39 grados. Se esperan tormentas de igual forma, las máximas entre 32 y 35 y la mínima entre 22 y 24 grados. Se espera un 95% de tormentas continuas a partir de la 1 de la tarde. El índice de calidad del aire es moderada, su índice UV es muy alto y existe un 56% de humedad. Para nuestra gente de Santo Domingo, Zanatepec, Oaxaca, 26 grados, chubasco con sensación térmica de 29 grados. Se esperan tormentas dispersas y las máximas entre 34 y 36 y la mínima entre 24 y 26 grados. Existe un 55% de probabilidad de lluvia a partir de la 1 de la tarde. La humedad generará una alta sensación de hasta 40 grados. El índice de calidad del aire es buena, su índice UV es muy alto y existe un 82% de humedad. Ya para ir finalizando, Ciudad de México, 25 grados, parcialmente nublado con la sensación térmica de 25 grados. Se esperan tormentas y las máximas entre 24 y 26 grados y la mínima entre 13 y 15 grados. Se espera un 83% de probabilidad eléctricas después de las 5 de la tarde. El índice de calidad del aire es moderada, su índice UV es extremo y existe un 39% de humedad y una ligera brisa de 10 kilómetros por hora. Estas son las condiciones climatológicas para el día de hoy, jueves 16 de julio del 2026. No olvide llevar consigo su paraguas.
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3: Bueno, pues llegamos a la parte final de este programa Línea Abierta, agradeciendo como siempre su preferencia, Alejandra.
0: Un gusto y un placer haberlos acompañado en Línea Abierta. Quédense conmigo porque yo los voy a acompañar hasta las 5 de la tarde.
3: Para las personas que nos están preguntando dónde estaremos establecidos el día de mañana de las 10 a la 1, es sobre la avenida Rayón, esquina con López Negrete, casi a la altura del campo ayuntamiento, pero sobre la avenida Rayón. Así que ahí estaremos para que usted pueda pasar a saludarnos por ahí. Será un placer. Vamos a contar con la presencia de la licenciada Lorenzana, también con nuestro buen amigo el licenciado Canizales. Estaremos por ahí haciendo el tema de la activación por el mochilón, pero también transmitiendo este programa Línea Abierta de 12 a 1. Estaremos ahí con la audiencia que nos pase a saludar por ese lado. Será un placer, como siempre, hacerlo de manera personal con la gente que siempre nos ha apoyado a través de estos casi 3 años, que el próximo 31 de este mes de junio estaremos celebrando, si Dios lo permite, 3 años al aire en Línea Abierta. Su amigo y servidor José Rivera se despide de ustedes. Cuídense mucho, por favor, que tenga excelente tarde. Si Dios lo permite, mañana nos escuchamos en punto a las 12 del mediodía en Línea Abierta. Por lo pronto, manténgase pendiente de los espacios informativos de GRC Noticias.
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encendido, pero la lluvia que nos va a caer en esta bellísima tarde de jueves. Oigan, ya juevesito, 16 de julio del 2026, un gusto y un placer volver a estar con ustedes a través de este micrófono, a través de la poderosa del 100.7 FM. Bueno, la verdad es que ando bien contenta, no sé por qué, la verdad, siendo sincera, pero ando bien alegre. Santa quincena, no, ya se acabó la Santa quincena, pa' luego es tarde. Oiga, nubladito, ya jueves, casi fin de semana, iniciando el pozolazo, ¿qué más se le puede pedir a esta vida, comadre? Andamos ready, dicen los tucanes de Tijuana. Bienvenidísimos sean ya a la 1:08 a este delicioso pozolazo con su servilletita porque está chiquita. Alejandra Lorenzana. Te invito a que te comuniques conmigo por medio de una llamadita 966-688-2171. 966-688-2171. O por medio del WhatsApp, pero 966-723-0662, saludando a todos los chulos preciosos. Oigan, por cierto, quiero mandar saludos para que luego no digan que no le mando saludos a esa hermosísima familia que todos los días me saluda cuando vengo ya para la chamba. Saludos a la familia Salinas, un abrazo, cuídense mucho, pórtense bien.

0: hoy me siento a todo lo que dan. Oigan, feliz día a todos los que llevan por nombre Carmen. Carmen, se me perdió la cadenita que tú me regalaste. Carmen, oigan, sinceros y con mucho respeto a todos los que llevan por nombre Carmen. A ustedes también les cantan Se me perdió la cadenita. No, ya, sean sinceros. Oigan, ya tenemos mensajes, tenemos cumpleañeros también de este lado.
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0: De este lado, ¿quién anda?
2: Te vi, que te
0: yo
2: me escondiste.
0: Yo también lo vi y no me ya escondí. No,
2: ya te traigo de un ojo. Te traigo. Que tengas excelente tarde. Cuídate.
0: Gracias.
2: Mucho. Dios te bendiga. Alejandrita Lorenzana. Ahí me pones una rolita.
0: ¿Cuál?
2: Mira, acá el señor. La que tú te gusta también. Gracias. Cuídate, bendiciones.
0: Bendiciones, don Antonino. Y no me escondí, me estaban hablando. Ya ve, cuando uno tiene fans, ella. Loca. Que me estaban gritando, Alejandra, Alejandra, y yo, órale, ¿quién me habla? Pero ya lo había yo visto que era el Teque 094. ¡Saludos, don Antonino! Dice, bendiciones, Alejandrita, que andemos al 100.7, bien arriba. Ya era hora que trabajara el chulo precioso del Teque 059. Bendiciones, que todo te marque 99. A él y a todos mis amigos TX, para que no se me pongan celosos. Dice, buenas tardes, Alejandrita Pequeña Poderosa. Hoy disfruta de una tarde muy agradable, sin el excesivo calor, con un buen ambiente, bonita música y tu bonita compañía. ¿Complaste con la melodía? Si se hubiera casado conmigo de los Mier. Saludos, don Humberto, hasta Tuxtla Gutiérrez. Oigan, cuidado porque también por allá va a llover. Por allá va a llover, así que no se me vayan a enfermar, a mojar ni a nada. De este lado dice Chele, si le puedes poner el baile de Lulú. Claro, Chele, con mucho gusto. Saludos a mis amigos de Maryland. Claro, no se me olvide el precioso del 074. Alfredito, que también le mandamos un abrazo enorme, enorme, y que se cuide y que se porte bien, por favor. Pues bienvenidos, bienvenidos a esta hora. Yo soy Alejandra Lorenzana, te voy a acompañar hasta las 5 de la tarde. Con muchas sorpresas, hoy transmisión, algunas de nuestras redes sociales, un lanzamiento que está por allí, y bueno, y muchísimas cosas más. Así que quédate, y sigamos bien arriba a través del 100.7 FM, ya a la 1 de la tarde, ya a la 1 de la tarde con 12 minutos, ahí viene el agua. Vámonos con los huracanes del norte. Se titula Mi Complemento.

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Ya es la 1 de la tarde con 24 minutos. Seguimos con más música a través de La Poderosa. Por ahí una disculpilla si nos está pasando. Si usted dice, ah, es que le anda pasando. Yo no soy, es el señor productor. Oigan, por ahí complaciendo hasta Tuxtla Gutiérrez.

0: Oigan, y bueno, por ahí ahorita mandamos la de Lulú, con mucho gusto para que bailen. De este lado dice, hola Alejandra, muy buenas tardes, ¿podrías complacerme con este tema, Si Dios Te Puso Aquí, de Chucho Ponce? Saludos, mi amiga Belén, con mucho gusto. Ahorita te la mandamos de Bolón Pimpón y súper rápido nos vamos con los cumpleañeros. Nos vamos con los cumpleañeros del día de hoy. A ver, ¿para quién serán las mañanitas?
1: Señorita Alejandra, ¿me puede mandar a saludar, a felicitar a la señora Florestela Aceituno, que hoy está cumpliendo años, de parte de la familia Aceituno Obando, que ella vive por el campo El Águila? Le pone una canción, Amar y Vivir.
0: Amar y Vivir.
1: Porfa, señorita. Gracias, cuídense, bendiciones. La luna
0: ya se... Muchísimas felicidades a la señora Florestela por hoy cumplir un añito más de vida. Esperamos que la esté pasando ya muy bonito con todos sus seres queridos, que nos la consientan demasiado y que pase un día maravilloso. Así también felicitamos con mucho cariño al niño Joxan. El día en que... Joxan Levit, que está cumpliendo añitos. Esperamos que tenga una larga vida para que él, dice, la pase muy bonito hoy en su día. Los saludos van de parte de sus amiguitos Abimael, ruiseñores, y Alitzel, que nos están escuchando desde Noyola y quieren la canción de La Metralleta. Con mucho gusto, más adelante se las complacemos. Pero muchísimas felicidades ahí a nuestro amiguito Joxan Levit. Esperamos que la pase igual forma, muy muy bonito, que lo consientan, que lo apapache y que pase un día y una vida maravillosa. Muchas felicidades a todos nuestros cumpleañeros, a todos los que llevan por nombre Carmen, que la pasen muy muy bonito. Bendiciones y muchas felicidades. Oigan, yo quiero felicitar a doña Carmen, que nos escucha siempre todos los días en San Felipe. Muchas bendiciones, doña Carmen. Vámonos a bailar, ya la 1:27, y es que llega para el amigo Shele. Lulú. Seguimos con más Pozolazo.

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0: Ya la 1:43 PM. Dicen que porque estamos de fiesta, celebrando a todas las que llevan por nombre Carmen, a los que llevan por nombre Carmen. Saludos para Carmen de la colonia Evolución, que siempre nos escucha. Amor, cuánto te amo, que déjame ver si nos da el tiempo. Con mucho gusto, yo creo que sí nos da el tiempo, porque de ahí tengo unas complacencias a Mari Vivir, mi potra, que por cierto, la vamos a mandar hasta Vicente Guerrero, ya para don Serapio Ramírez, para el amigo Richard, para Chatio. También quiero mandarle sus saludos hasta Tijuana, para don Jorge. Y más adelante vamos a mandar unas mañanitas muy, muy especiales. Mi mamita sí se llama. Ay, pues muchas felicidades a doña Carmen. Hoy en su día. Nos vamos entonces a la siguiente pausa publicitaria y regresamos con más música. No te preocupes, seguimos bien arriba. A través de La Poderosa, ya en la recta final de este delicioso pozolazo. Vámonos ya a la 1:45 PM.
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0: Ya a la 1:53 PM. Estamos despidiendo el pozolazo del día de hoy. Oigan por acá. Me pusieron que la ex de alguien se llamaba Carmen y lo ando torturando cada vez que menciona el nombre. Disculpe usted, pero es que hoy es el día de las Carmen, de los Carmen. Disculpe, ya le mando las felicitaciones. Me hubiera mandado mensaje y yo le hubiera mandado ahí a ella. De este lado tenemos saludos. Buenas, buenas.
1: Muy buenas tardes. ¿Quién se encuentra en frecuencia? Habla Marco Antonio Jalisquillo para mandar saludos a los amigos de las combis de Tres Picos.
0: Saludos.
1: Y principal al chofer, que se llama El Moreno.
0: Saludos, okay, al amigo El Moreno.
1: ¿Quién está en frecuencia en cabina?
0: Alejandra Lorenzana presente. Saludos a mi amigo Marco Antonio el Jalisquicho. De este lado dice hermosa, porfa, pon las hijas de Don Simón. No recuerdo el nombre del grupo. Perfecto, ahorita se la mandamos de bolón ping pong, deme chance. Gracias a los que siguen en la sintonía de La Poderosa. Gracias a los que están bien arriba. Oigan, rapidísimo, nos vamos con las mañanitas del día de hoy. Y es que mandamos estas mañanitas hasta Tecate, porque hoy cumple años don Gustavo Carrión, mi chulo de Tecate, que yo espero que la pase muy muy bonito con todos sus seres queridos, que me lo consientan, que me lo apapachen y que pase un día y una vida maravillosa. Ya sabe que aquí en mi corazoncito, aunque yo no lo conozca, tiene un lugar muy muy especial. Y a la distancia yo le mando un abrazo poderoso. Cuídense mucho y muchas, pero muchas bendiciones, don Gustavo.
2: Qué lindo.
0: Así también quiero mandar estas mañanitas para la señora Artemia López Gómez, en Paredón, desde, bueno, del barrio Los Humildes, que también ella está de manteles largos. Por ahí nos pide una cancioncita. Y bueno, me dicen que las mañanitas vienen de parte de Lupito de los Santos. Pues muchísimas felicidades ahí para la señora Artemia López Gómez. Esperamos que también ella la pase muy, muy bonito con todos sus seres queridos, que la consientan demasiado.
2: Sí, señores.
0: Que pase un día y una vida maravillosa. Muchas felicidades a todos mis cumpleaños preciosos. Pasen a increíble.
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0: Que Diosito los bendiga siempre, siempre, siempre. Y yo les mando un abrazo a la distancia. Yo soy Alejandra Lorenzana y nos estamos despidiendo. Por ahí tengo pendiente mi potra, Amar y Vivir y Flor de Capomo, que se añade a la lista. Gracias a los que siguen bien arriba bailando y disfrutando de este delicioso pozolazo. Y nos vamos con las hijas de Don Simón. Ya a la 1:56 PM. Saludcita de la buena.

0: Eso es todo, amigos.
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0: Son las 12 en punto. Y es hora de ir por la botana. Sí, de la botana. 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

Ya a las 2:10 p.m. Bienvenidos a la hora de la botana. Pura música de banda regional, ranchero y norteñito. Un gusto y un placer saludarlos en esta bellísima tarde de jueves. Ya casi fin de semana y bueno, ya es que el cuerpo lo va sintiendo, lo sabe. Y no podemos negarlo. Por ahí complaciendo con lo que tenía yo pendiente, mi potra y la de Amar y Vivir. De este lado tengo pendiente también la de Flor de Capomo. Además, hoy les traigo canción nueva de Espinoza Paz. Comuníquense conmigo a través de una llamadita 966-88-2171 para que yo les ponga su botana favorita.

a través del WhatsAppero 966-123-0662. Hoy no hay shots, todavía no. Mañana Dios irá. Así que ya saben, bienvenidos a esta hora de La Botana. Gracias a los que siguen en la sintonía, a los que me andan mandando su foto de su botanux. Ahorita yo se las mando al estado de WhatsApp de Bolón Pimpón. Y buen provecho, bueno, por ahí ya complaciendo, subiendo al estado. Las delicias que se andan comiendo. Ya las 2:10, 10 minutos. Gracias por seguir en la sintonía. Y bueno, nos vamos con lo pendiente para que tú también escuches tu canción favorita. Esto es Flor de Capomo.

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7: 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El día de hoy, jueves 16 de julio, dejó de existir a la edad de 59 años, quien en vida llevó el nombre de la señora Isabel Domínguez Manuel. Lo participan con profunda pena y dolor su esposo, Rey David Ramos Arce, sus hijos, Dayana Yamilet, Omar, Rey David de apellidos Ramos Domínguez, su mamá, la señora Juana Manuela Aguilar, sus hermanos, Sarvia, Juliana, Adaledias, Uriel, José Criel y Julio. 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Descanse en paz la señora Isabel Domínguez Manuel. Descanse en paz. 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

Ya a las 2 de la tarde con 25 minutos, complaciendo con el Patachueca. Ay, pero nuestro amigo con terminación 5498, y también te presumo de banda El Recodo para mi amigo Manuelito allá en Colima, que le mandamos un abrazo, y también a sus amigas un saludo, Brenda, Janet y Estefanía. Saluditos hasta Colima. Este lado dice, saluditos al joven Neymar Arriola, que hoy es su clausura en la ranchería Río Tietepec. Sale de sexto, dice, y a Yasli Arriola, que es comandante de la escolta, de parte de su mamá Fina, que los ama, les agradece a Dios por esos maravillosos nietos que les dio y que le haya regalado el privilegio de ser abuela. Muchísimas bendiciones para toda mi hermosísima familia de Ocotal. Muchas bendiciones ahí a nuestro pequeño Neymar Arreola, que sale ya de la primaria. Ok, de este lado me están pidiendo algo, que lo vamos a mandar hasta la Florida, con mucho gusto. Saludos a mi chulo Emilio Bendaño.

Perfectísimo, con mucho gusto. Nada más andamos revisando la letra. Porque ya saben, si no luego el señor productor me regaña. De este lado también nos están pidiendo las mañanitas. Con mucho gusto, más adelante las vamos a mandar. Mientras nos vamos con más música, ya a las 2 de la tarde, 27 minutos. Buen provecho a los que andan deleitando sus sagrados alimentos. Vámonos con más música y regresamos para seguir platicando. Y déjenme decirles, saludarlos a todos los que nos están escuchando a través de nuestra aplicación GRC Radio, a través del sitio web y a través de su dispositivo Alexa. Más adelante andaremos por TikTok para que usted me vaya a ver en este jueves 16 celebrando a todos los que llevan por nombre Carmen. Bendiciones para todas.

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2: Las 2:30.
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3: Usuarios de la autopista tramo Arriego-Cosucuautla denuncian lentitud en la caseta de cobro de Jiquipilas ante la aparente falta de personal. En Tonalá, pobladores de la comunidad Ocotal solicitan a las autoridades de salud realizar campañas de fumigación contra el mosquito transmisor del dengue. Sismo de magnitud 4.3, región epicentral 23 kilómetros al noroeste de Pijijiapan, Chiapas, con fecha y hora de 16 de julio del 2026 a las 2 de la mañana con 17 minutos. En Arriaga, el Hospital General Juárez Arriaga llevará a cabo una campaña de histerectomía dirigida a pacientes con sangrado uterino anormal y prolapso uterino. Si presentas alguno de estos padecimientos, acude al área de trabajo social para recibir información sobre la valoración médica y los requisitos para participar. Arriaga, el licenciado Alejandro Patrinos Fernández, presidente municipal, ha dado seguimiento puntual al tema relacionado con los residuos sólidos. Sostuvo una reunión de trabajo con el ingeniero Manuel Narcía para abordar y aclarar la situación sobre los residuos que presuntamente estaban siendo trasladados a comunidades de nuestro municipio vecino. Quiero informarles que independientemente de que estas acciones no corresponden a nuestro gobierno, estamos preocupados, ocupados y atendiendo este tema con toda responsabilidad. Hackean cuenta del licenciado Alejandro Patrinos Fernández, presidente municipal de Arriaga. Información importante, menciona que su número personal, hagan caso omiso si les llega un mensaje porque han hackeado su línea. En Arriaga fortalece Guardia Estatal Vial Preventiva, cultura vial para reducir accidentes. Como parte de las acciones de prevención y proximidad social que impulsa la Secretaría de Seguridad del Pueblo, a cargo de su titular Óscar Alberto Aparicio Avendaño, a través de la Subsecretaria Vial Preventiva y de Turismo y la Dirección de la Guardia Estatal Vial Preventiva, personal de la Delegación de Arriaga realizó una jornada de entrega de chalecos reflejantes a motociclistas con el propósito de fomentar una movilidad más segura y prevenir accidentes. Sistema de alerta temprana por lluvia de Protección Civil emite el pronóstico de lluvias. Verde, muy fuerte, Soconusco, Istmo Costa, Frailesca, Sierra Mariscal y Selva Lacandona. Azul, fuertes, Meseta Comiteca, Tojolabal, Valle Soque, Metropolitana de los Bosques y Mezcalapa. Tome precauciones y manténgase informado en todo momento a través de redes oficiales. Reportó para GRC Noticias, Alejandra Lorenzana.
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0: vamos con el cumpleañero, cumpleañera del día de hoy. Es que queremos felicitar a la señora Elvia Díaz Cruz. Y hoy está de manteles largos. Estas mañanitas vienen de parte de todos sus hijos, de sus nietos, de sus bisnietos, de su esposo, de sus yernos y bueno, de toda la hermosísima familia que le desean un maravilloso cumpleaños en compañía de ellos. Muchísimas felicidades a nuestra hermosísima cumpleañera. Esperamos que le esté pasando ya muy bonito. Mandamos un abrazo poderoso, que la pase increíble hoy, mañana y siempre, y muchas, muchas bendiciones. También quiero mandar el buen provecho hasta Cabeza de Toro. Allá para nuestro amiguito que a su esposa Ana Karen le acaba de hacer unas ricas enchiladas y sí sé que ven deliciosas. Buen provecho a todas nuestras hermosas familias que andan deleitando sus sagrados alimentos. Gracias por compartirnos su día a día. Ya a la 1:00 p.m, 44 minutos, vámonos con algo más. Porque aquí llega Edén Muñoz. Con esto que nos están pidiendo y bueno, no solamente por complacencia, sino también para que usted... se la dedica a su esposa o esposo. Vámonos con Edén Muñoz. Se titula La magia de conectar.
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8: Servicios Funerarios Reyes Arriola Paredón informan que el día de hoy, jueves 16 de julio, dejó de existir a la edad de 59 años, quien en vida llevó el nombre de la señora Isabel Domínguez Manuel. Lo participan con profunda pena y dolor su esposo, el señor Rey David Ramos Arce, sus hijos Dayana Yamilet Omar, Rey David de apellidos Ramos Domínguez, su mamá, la señora Juana Manuela Aguilar, sus hermanos Sarvia, Juliana, Adale Díaz, Uriel, José Criel y Julio, sus nueras Juliana y Yadira, cuñados Adela, Marbella Manuel, Lauriano, Gilberto, Jesús, de apellidos Ramos Arce y Domínguez Manuel, 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Se les invita a todas sus amistades y familiares para que los acompañen a la velación del cuerpo durante el día y la noche, y a la velación del cuerpo durante la misa del cuerpo presente el día de mañana, viernes 17, a las 9 de la mañana en la iglesia San José. 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El duelo se recibe en calle Sonora número 6, barrio Manuel Velasco Suárez, municipio de la Bahía de Paredón. Descanse en paz la señora Isabel Domínguez Manuel. Descanse en paz. 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

0: Y bueno, 5 minutos nos separan y ya me estoy despidiendo de todos ustedes. Saludos, complaciendo ahí con fuerza rígida el Grupo Frontera Coqueta. ¡Ándale, qué rico! Ya está la comidita, pollito. Al refresco frío. Con arrocito blanco. ¡Qué rico! Deli, deli. Provechito hasta el barrio Nicatán. Oigan, sí se ve súper delicioso. Ahorita lo mandamos, ahorita lo subimos a nuestro estado. Nos vamos con la nueva canción de Espinoza Paz que acaba de sacar hace unos días, que se llama Explicación Real. Ay. Y con esa nos estamos despidiendo. Y es que Explicación Real es una historia, bueno, que la verdad no sé, está muy fuerte porque narra la experiencia personal al haberse enamorado profundamente y, como dice la chaviza, clavado con esa persona de forma pero ya obsesiva. La canción aborda el doloroso proceso de aferrarse a una relación que ya no funcionaba. Habla de cómo intentó mantener vivo el vínculo a pesar de que los sentimientos ya no eran mutuos y todo marchaba mal, tendiendo finalmente que aceptar que esa persona simplemente no era su destino. Así nos estamos despidiendo, nada más y nada menos que con Espinoza Paz. Se titula Explicación Real.
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Las 3 de la tarde con 11 minutos. Las 3 con 11. Bienvenidos a esta hora del meneo musical. Y los jueves son especiales, especialísimos, dirá usted, porque son jueves de salsa y bachata.

muchas gracias a los que están en la sintonía de La Poderosa, a los que están bien arriba, muchísimas gracias a todos y a cada uno de ustedes. Usted puede pedir su canción favorita. Bueno, por acá nos están pidiendo algo de Raulín Rodríguez, Medicina de Amor, saludos, Corazón de Acero de Gillo Saranzi, claro. Saludos, la bilirrubina para mi amigo Shecky. Con mucho gusto vamos a ir complaciéndole a todos y a cada uno de ustedes. Vámonos entonces con más música, con más para todos ustedes en este especial de Jueves de Salsa y Bachata. Y oiga, nada más quiero recordarles que en unos minutos más estaré transmitiendo en vivo y en directo desde la plataforma digital de TikTok para que me vayan a ver. Así que ya lo saben, ya a las 3 de la tarde, 13 minutos, vámonos.

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8: Servicios Funerarios Reyes Arreola Paredón informa que el día de hoy, jueves 16 de julio, dejó de existir a la edad de 59 años, quien en vida llevó el nombre de la señora Isabel Domínguez Manuel. Lo participan con profunda pena y dolor su esposo, el señor Rey David Ramos Arce, sus hijos Dayana Yamilet, Omar y Rey David de apellidos Ramos Domínguez, su mamá, la señora Juana Manuel Aguilar, sus hermanos Sarvia, Juliana, Adaledias, Uriel, José Criel y Julio, sus nueras Juliana y Yadira, sus cuñados Adela, Marbella, Manuel, Laureano, Gilberto, Jesús, de apellidos Ramos Arce y Domínguez Manuel. Primos, sobrinos y demás familiares. Se les invita a todas sus amistades y familiares para que los acompañen a la velación del cuerpo presente el día de hoy y mañana, y a la misa el día de mañana, viernes 17 de julio, a las 9 de la mañana en la iglesia San José. Posteriormente partirá el cortejo fúnebre al Panteón Municipal de la Bahía de Paredón. El duelo se recibe en calle Sonora número 6, barrio Manuel Velasco Suárez, municipio de la Bahía de Paredón. Descanse en paz la señora Isabel Domínguez Manuel. Descanse en paz. 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

Ya a las 3 de la tarde con 26 minutos. Oigan, seguimos en nuestro especial de jueves de salsa y bachata. Y bueno, el día de hoy, ya estoy transmitiendo vivo y en directo desde nuestra plataforma de TikTok. Y bueno, quiero mandar saludos a Val Escobar y a la tía Amelia, allá en Arriaguita. Saludos a don Armando, allá en California. A mi amiga Dana, a la amiga Zuleima, al amigo Ángel, a la amiga Ivette. Ahí a todos nuestros amiguitos, a la amiga Janet, a todos los que están viendo en este en vivo. Ah, también a Canizales saludamos, porque si no luego se pone chipi chipi. Ándale.

y a nuestra amiga Adriana, Rolando y bueno, y a todos nuestros amigos que están aquí viéndome en este en vivo. Muchísimas gracias, gracias a todos y a cada uno de ustedes. Yo soy Alejandra Lorenzana. Es un gusto siempre y un placer estar a través de La Poderosa. Saludos para Ángel Ordóñez. Vámonos, yo nada más quería decirle que ya estamos en vivo y en directo y nos vamos con más música porque llega Gillo Zarante. Con Corazón de Acero.

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0: 3:41. Oigan, voy a mandar los saludos hasta México, Cuernavaca, para la familia Ayala Suriano, para Marbella Natarén de los Santos, de parte de María José. Saludos a Emilio Avendaño, saludos desde Arriaga. Dice tu amigo de la secundaria. ¿Qué amigo? No, pues no me acuerdo. Fue hace mucho tiempo. Saludos a tu amigo Hernández en New York. Saludos hasta Huatusco, Irapuato, para Martín Martínez. Saludos hasta Comitán, para el amigo Fernando. Para Fresnito. Saludos hasta Fresnito, para Felipe. Saludos para la familia Metaldara. Saludos hasta Tres Picos. Y hasta Tijuana, para el amigo Alberto Zavala. Saludos de San Andrés, Tuxtla, Veracruz. Para el amigo Marco Polo. Saludos desde Pijijiapan. Saludos desde California. Saludos desde Las Margaritas para Juan Guillén. Saludos para Danilo. Saludos para Capetagua, Chiapas. Saludos a mi amigo Manuel hasta Acapulco. Saludos a Galena Calentura para nuestra amiga María José. Saludos desde Lázaro Cárdenas, Michoacán, dice Puerto Vallarta, Puerto Veracruz, Dallas, Texas, para el amigo José. Saludos hasta Monterrey, saludos hasta Florida para Manuel Alvarado. Saludos desde Acayuca para Martín Juárez, dice de este lado. Mandamos saludos hasta Cuauhtémoc, Chihuahua, y Ben Escobar hasta Canadá. Saludos hasta... al amigo Jorge de Paz, saludos hasta Reynosa, Emiliano Zapata, Colima, Peter Márquez. Saludos, saludos a Gigi. Saludos desde Reynosa, Tamaulipas. Saludos para Ángel López, para María Elba Vázquez, de Yadira López, desde la CDMX. Saludos para nuestro amigo Escobar Pijijiapan, para nuestro amigo Ordóñez en Oaxaca, Jesús Ángel, Noelia. Saludos, saludos, ¿dónde más? San Cristóbal, para el amigo Richard. Bueno, por ahí nos están pidiendo también sus cancioncitas. Saludos, dice mi esposa Carmen Natarén, de la 20 de noviembre, desde Matías Romero, Oaxaca. Saludos, saludos, hoy en su día, dice. Saludos de San Cristóbal de las Casas, Ben Chacasi. Saludos hasta Vicente Guerrero, Cancún, Juárez, Chihuahua. A la hermana Juliet Vicente Guerrero, Cancún, Aldo, saludos. Saludos desde Atlanta, Georgia. Saludos, saludos, Ciudad Juárez, Frontera del Sur. Bueno, están como que muy arriba, muy arriba. Saludos para Jesús Aguilar, de parte de Armando Solís, a la tía Panchita. Saludos a la familia López Vázquez. Saludos para Puebla, familia Velázquez Martínez, desde San Diego, California. Saludos, saludos desde Missouri hasta Oaxaca, Tijuana, CDMX, Mérida, Yucatán. Desde Los Cabos, Tapachula, Tuxtla Gutiérrez. Saludos a Rancho San Antonio, Dayan Don Luis. Saludos, saludos Lima, Perú, Coatzacoalcos, Veracruz, Corona, California. Saludos para la familia Ángel. Saludos de dudos, ¿desde dónde más? Zacatecas. Amada Ponce hasta La Barra. A la señora María Magdalena Vicente Guerrero, desde Tequila, Jalisco, Tehuacán, Puebla. Bueno, muchas gracias. Saludos, parientita, dice, desde Detroit, Michigan. ¡Qué milagro! Los de Detroit andan bien arriba. Saludos desde Guadalajara, Jalisco, para la familia Alfaro. Ay, espérenme, espérenme, ¿qué ando haciendo? Saludos para la familia Zavala, Alegría de Tres Picos, Tecpatán, Chiapas. Saludos para la familia Vázquez de los Santos en la ranchería San Nicolás, Denver, Colorado. Bueno, y a todos los amigos que están bien arriba a través de la sintonía, muchísimas gracias por estar viendo este en vivo. Tapachula, muchas gracias. Ya a las 3:46 me tengo que ir al siguiente. Córtale, muchacha, y regresamos saludando a todos nuestros amigos que nos están pues mandando aquí a hasta dónde nos están viendo en TikTok. Vámonos, regresamos con más de nuestro jueves de salsa y bachata.
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1: Únicamente nos separan ya 4 minutos y nos vamos con los últimos saludos de esta hora. Saludos para Jafet, saludos para el amigo Figueroa, para amigo, a ver, ¿para dónde más? Para, saludos para Joaquín de Lucio, saludos desde Tijuana. Saludos, dice, para mis hermosas hijas, Luz del Carmen y Alma Guadalupe, desde la 21 de marzo y Revolución. ¡Saludos! Cuídense mucho, bendiciones. Hoy feliz en Día de su Santo. Saludos, saludos desde, dice, hola Alejandrita, saludos desde Tres Picos. Saludos para mi amigo Leo, que es un gusto volverlo a saludar. Saludos al amigo Delfino. Saludos de Natalia Martínez. Saludos, dice, ¿de dónde más? De Chicago, Mazatán, Chiapas. Saludos a mi amigo Josh. Saludos desde Veracruz. Saludos, saludos hasta California. Muchas gracias. Abel Maldonado desde Veracruz. Saludos desde Cancún, Guadalajara. Muchas gracias. Memo Hernández desde New York. Bueno, muchísimas gracias a todos los que siguen viendo este en vivo. Nosotros seguimos bien arriba. San Luis Potosí, Córdoba, Veracruz. Bueno, muchísimas gracias. Yo me paso a retirar de esta hora del meneo musical. No sin antes decirles que seguimos con más música a través de La Poderosa. Nos vamos a las tantas, el espacio de Barra Libre. Muchísimas gracias por acompañarme en esta hora del meneo musical. También saludando a mi amigo Ismael hasta Los Ángeles, California. Aquí nos despedimos del meneo musical.
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2: Las 4 de la tarde con 10 minutos. Vamos a mandar ya los últimos saludos de nuestro TikTok. Por cierto, bienvenidos a las tandas poderosas del día de hoy, jueves 16 de julio del 2026. Oigan, parece que va a llover. El cielo se está nublando o parece que ya llovió y ni me percaté de eso. Espero que si usted va a salir, lleve consigo su paragüita, sus chanclitas, no se me vaya a mojar. Si es necesario, no salga, evítese la pena de enfermarse. Oigan, saludos hasta Tuxtla Gutiérrez de parte de Francisco, saludos al amigo Luis Pérez, saludos a la familia Ocaña Arriola que nos escucha desde Jiquipilas, saludos para Juliet de los Santos de parte de César Ortiz en La Ramadita. Dice, te amamos, Ale. Ay, muchas gracias. Thank you.

Bueno, por ahí nos están pidiendo tandas poderosas. Por ahí otra nos solicitaron de José José. Ahorita la vamos a poner. Los invito a que se comuniquen conmigo a través de una llamada 966-688-2171, 966-688-2171, o por WhatsApp 966-123-0662. Saluditos hasta Veracruz, Tuxtla Gutiérrez, Guadalajara, de la música de Que me maten las penas. Perfecto, déjenme anotarlo porque si no, les digo que se me van a olvidar y luego TikTok no se pueden volver a leer los comentarios. Con mucho gusto, saludos. Puertuarista, saludos desde Copoya, Tuxtla, familia Gutiérrez Escobar. Saludos al amigo Chanona de parte de Jesús. Para Carlos Rosales, dice desde Vicente Guerrero, de parte de su novia Arlet. Pues muchísimas gracias a todos los que están viendo este en vivo, que también ya estamos próximos a despedir. Saludos al joven Carlos Luis, de parte de su padre, que ya se graduó de la secundaria. Los escuchan en la ranchería San Nicolás y quieren una tanda de José José. Muchas felicidades al joven Carlos Luis. Que Diosito lo bendiga en esta nueva etapa que va a comenzar. Bendiciones para él y para toda la hermosa familia. Vámonos con más música entonces, vámonos con más para todos ustedes. Y bueno, llega esto de Pancho Barraza, porque nosotros estamos en tu espacio de Barra Libre. Yo soy Alejandra Lorenzana, que te va a acompañar hasta las 5 de la tarde, así es. Saludos para el señor Benito, para Juan Corona. Muchas gracias. Saludos y muchas bendiciones. Te acompaño hasta las 5. Esto es Las Tandas Poderosas.

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5: Usuarios de la autopista tramo Arriaga Cosocautla denuncian lentitud en la caseta de cobro de Jiquipilas ante la aparente falta de personal. En Tonalá, pobladores de la comunidad Ocotal solicitan a las autoridades de salud realizar campañas de fumigación contra el mosquito transmisor del dengue. En Arriaga, el Hospital General Juárez llevará a cabo una campaña de histerectomía dirigida a pacientes con sangrado uterino anormal y prolapso uterino. Si presentas alguno de estos padecimientos, acude al área de trabajo social para recibir información sobre la valoración médica y los requisitos para participar. En Arriaga, el licenciado Alejandro Patrinos Fernández, presidente municipal, ha dado seguimiento puntual al tema relacionado con los residuos sólidos. Comenta que sostuvo una reunión de trabajo con el ingeniero Manuel Narcía para abordar y aclarar la situación sobre los residuos que presuntamente estaban siendo trasladados a comunidades de nuestro municipio vecino de Tonalá. Quiero informarles que independientemente de que estas acciones no corresponden a nuestro gobierno, estaremos preocupados, ocupados y atendiendo este tema con toda responsabilidad. En Arriaga hackean cuenta del licenciado Alejandro Patrinos Fernández, presidente municipal. En Arriaga fortalece Guardia Estatal Vial Preventiva Cultura Vial para reducir accidentes. Como parte de las acciones de prevención y proximidad social que impulsa la Secretaría de Seguridad del Pueblo, a cargo de su titular Óscar Alberto Aparicio Avendaño, a través de la Subsecretaría Vial Preventiva y de Turismo y la Dirección de la Guardia Estatal. Personal de la Delegación de Arriaga realizó una jornada de entrega de chalecos reflejantes a motociclistas con el propósito de fomentar una movilidad más segura y prevenir accidentes. Sistema de alerta temprana por lluvia de protección civil. Alerta por colores verde muy fuertes. Soconusco, Istmo Costa, Frailesca, Sierra Mariscal y Selva Lacandona. Azul fuertes, Meseta Comiteca, Tojolabal, Vallezoque, Metropolitana de los Bosques y Mezcalapa. Tome sus precauciones y manténgase informado en todo momento a través de redes oficiales. Reportó para GRC Noticias, Alejandra Lorenzana.
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0: estoy despidiendo, ya 2 minutos nos separan para las 17:05 p.m. Fue un gusto y un placer haberlos acompañado en este jueves 16 de julio. Felicitando a los que llevan por nombre Carmen. Que Diosito me los bendiga hoy, mañana y siempre. Soy Alejandra Lorenzana, nos escuchamos mañana a partir de las 10 de la mañana. Porque recuerden que el mochilón estará en Rayón y López Negrete. Ahí estaremos el equipo poderoso para que usted pueda ser partícipe de esta campaña de recolección de útiles escolares. Saludos hasta Colima, Tuxtla y a toda nuestra gente bellísima que se comunicó conmigo. Nos escuchamos mañana entonces en redes sociales, en nuestra conexión que tendremos aquí a través del 100.7 FM. Muchísimas gracias, les mando su besito de buenas tardes, buenas noches, buenos días. Y si usted cree que va a llover, no salga para que no se me enferme. Cuídense mucho, muchas bendiciones. Hasta mañana, se queda en la hora del volante con el buen Armando Canizales. Bye, bye.
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2: Son las 5 en punto.
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0: Muchas gracias. Muchas gracias.
1: Buenas noches.
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11: Hola, ¿qué tal, amigos de La Poderosa? Muy buenas tardes. Para comentarles que nos reportan a través del 966-66-19210 de línea abierta un socavón. Esto en la avenida Aldama, entre las calles Francisco y Madero y 5 de febrero. Tome precauciones.
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0: Bueno, señoras y señores, después de una rica lluvia en el municipio de Tondalá, Chiapas, bueno, la verdad es que estamos por ahí disfrutando de la mejor programación de La Poderosa en el 100.7 FM. Estás en La Hora del Volante. Mi nombre es Armando Canizales y dime qué tal te pareció esta lluvia que tuvimos hace unos momentos, que si bien en algunos lugares sí llovió un poco más, en algunas zonas del municipio más bien, sí llovió un poco más fuerte. La verdad es que aquí en el centro de la ciudad muchos dicen, no, sí está fresco, otros no, otros dicen, además alborotó el calor y a seguir disfrutando de una rica tarde, pues nublada, pero calurosa. Son las 5:26 y estamos aquí a través del 100.7 FM. Gracias por estarse comunicando en esta tarde a través del 100.7 FM. Líneas telefónicas 966-688-2171. Esto para llamadas y para WhatsApp al 966-123-0662. La temperatura en estos momentos en el municipio de Tondalá, Chiapas, 29 grados centígrados con la humedad al 67% y un viento a 6 kilómetros por hora. Como siempre, también aplicando los ceros en todo momento para mis amigos del transporte público, ya se la saben, 7351 la distancia, su amigo y servidor Armando Canizales, a través de esta cabina central. Saludando también a los amigos que ya nos mandan audios a través de WhatsApp. Buenas tardes.
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0: Saluditos por ahí a nuestro amigo José Leri. Despedimos también a la compañera Alejandra Lorenzana, que se acaba de ir apenas, oigan. Apenita se acaba de ir nuestra amiga Alejandra Lorenzana. La pueden escuchar el día de mañana. Por cierto, el día de mañana estaremos transmitiendo en la mañana, sí, es correcto, en el turno matutino, en el turno mañanino, dijeran. Vamos a estar ubicados en la avenida Rayón y ahí vamos a darles a conocer también la ubicación exacta a través de las redes sociales. Gracias por seguirnos en Facebook, en Instagram y en TikTok como arroba la poderosa Tondalá, y vamos a tener nuestro contenedor del mochilón para todos los que nos quieran llegar a visitar. Ahí vamos a estar a partir de las 10 de la mañana hasta la 1 de la tarde. Son las 5:28, escuchemos algo a continuación de Junior Clan, esto que se llama Mentirosa, y lo escuchas a través del 100.7 FM, donde estamos bien, pero bien arriba.

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0: La temperatura, 29 grados.
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9: Escuchemos ahora Grupo La Concentración. Esto se llama La Mini Mini. Son las 5:36.

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3: Oigan, ya a las 5 de la tarde con 38 minutos y nosotros continuamos ahí con el grupo La Concentración. Acabamos de escuchar este tema musical que se tituló La Mini Mini. Ahí para los amigos también del transporte público que se andan reportando ya con su 20. Saludando ahí a las unidades, al 059, también al 074, el 174. De igual forma saludamos a la unidad 52 hasta la ciudad de los vientos allá en el municipio de Arriaga, Chiapas. Y con mucho gusto también a toda la banda que nos sintoniza allá en Puerto Ariza, en el mar, porque en el mar la vida es más sabrosa y que en el mar se disfrutan unos cócteles, pero oigan, deliciosos. Buen provecho para aquellos que están degustando de sagrados alimentos, aquellos que están degustando de un aperitivo, de un snack, de una bebida. Oigan, también podemos mandar saludos a nuestro buen amigo Axel. Gracias también por escuchar la poderosa Tonalá. Y oigan, también gracias por esa cortesía también que nos hicieron llegar a cabina de ese rico snack. Imagínense, una mangonada. Y sí lo amerita. Así que muchas, pero muchas gracias. En esa tarde también saludamos ahí a la banda que está escuchando la poderosa Tonalá allá en Plazuelas de San Francisco. Nuestro amigo Eduardo. Sí, por ahí mencionamos el 107, el 174 y también el 074. Ambos. Ahí también para ambas portables, para ambas unidades. Ya se la saben, 7351 a la distancia. La temperatura en estos momentos en el municipio de Tonalá, Chiapas, 29 grados centígrados. Se incrementa la probabilidad de lluvia nuevamente alrededor de las 22 horas 10 de la noche. Esperemos que pues esto no cambie. De igual forma, pues mantente muy atento a las condiciones climatológicas que te traemos para todos ustedes también. Saludando también a la unidad 18521 de allá de Unión de Taxistas allá en Chagüites, Oaxaca. Oigan, ahí está la foto de la unidad superpoderosa, muy amarilla, muy colorida. La verdad es que muy poderosa esa unidad de esa portable, la 18521, hasta allá la unidad TX177 de Unión de Taxistas allá en 15 de Mayo en Chagüites, Oaxaca. Muchas gracias por estarnos escuchando. Ahí está el saludo también para todos ustedes y esperando que todo les marque 99. Ya son las 5 de la tarde con 40 minutos, casi 41, y vamos a complacer. Recuerda que aquí la pides, aquí la oyes. Esto se va hasta el barrio San Francisco, saludando a nuestra amiga Doña Mari. Nos pide esto que es de los jefes de jefes, de los Tigres del Norte. Y esto se llama Directo al Corazón, las 5:41.

0: quedamos en 8.
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1: La temperatura, 29 grados.
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0: ánimo en esta tarde. Quedamos con eso que fue la adictiva banda San José de Mesillas, pelotero a la bola en esta tarde. Ya sabe que andamos 18 y ya estamos a la orden para el desorden a través del 100.7 FM. Como siempre, bien arriba.
1: Póngase trucha.
0: Oigan, ya nos vamos prácticamente pero acostumbrando a esta hora de la hora del volante. Ya va finalizando. La verdad es que ya va a punto de culminar esta bonita hora para todos ustedes que van en el transporte público, aquellos que van transitando la México 200, aquellos que van también directamente hacia Puerto Arista, Chiapas, la zona costa, en esta carretera costera también, allá para los que van a la ciudad capital, Tuxtla Gutiérrez, Chiapas también. Muchas gracias por dejarnos acompañarlo hasta donde llega nuestra señal poderosa y también más allá de las fronteras a través de nuestra aplicación GRC Radio en www.gruporadiocomunicacion.com y también en dispositivos Alexa. Oigan, antes de despedir esta hora, saludamos, dice, saludos para mi hermano Carlos Luis, de parte de sus hermanas Brenda, Susana y Marina, que los escucha en la ranchería San Nicolás, que salió de su graduación hoy de la secundaria. Ahí mandamos algo a los Tigres del Norte hace unos momentos, directo al corazón, esperando también haya sido su total agrado, hasta la ranchería San Nicolás, y muchas felicidades también a nuestro amigo Carlos Luis, que de parte de sus hermanas Brenda y Susana y Marina también, pues le enviamos muchos abrazos y también las excelentes y poderosas vibras hasta la ranchería San Nicolás. Muchas felicidades, enhorabuena para esta nueva etapa también que comienza en su vida profesional, y pues muchas bendiciones de parte de su amigo y servidor Armando Carizales, y también los mejores deseos en esta tarde. Son ya las 5:52 PM. Mandamos saludos también allá a mis amigos de el hermano Cerdán, segunda sección. Un saludo también para nuestra amiga Araceli, nuestra amiga Sarita, que nos sintonizan allá también, a los amigos de Luna Azul. Gracias por siempre tenernos en su unidad, digo, en su bocina, claro, ahí la bocina poderosa. Y para mis amigos también que nos tienen en cualquier negocio, en cualquier taquería, en cualquier tienda de ropa, de zapatos, ahí mis amigos que andan a todo lo que da también en conocido depósito ahí en la 15 de mayo, avenida Joaquín Miguel Gutiérrez. Muchas gracias. De igual forma, ya viene Son para Recordar. Recuerden también que traemos las mejores canciones románticas de desamor, melancólicas, esas canciones del ayer, de recordando los años 90, 80, 70, incluso canciones de los años 60. Así que ve pidiendo tu rola favorita, tu rola romántica, alguna rola que desees dedicar a la persona especial. Con gusto recibimos sus mensajes a través del 9661230662. Mándame tu mensaje de audio, tu mensaje de voz, claramente, para que nosotros podamos también complacerte en esta tarde. Siendo ya las 5:54, cerramos con broche de oro la hora del volante con esto que es a cargo de Los Rojos. Correcto. Llegan Los Rojos y esto se llama Báilala. Son las 5:54.

0: 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Quedamos en ocho cordiales a través de la poderosa La Hora del Volante.
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